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0: Muy buenas noches y gracias por estar con nosotros una vez más en la Hora Nacional. Como cada domingo, la verdad es que les preparamos un programazo.
1: Así es, les vamos a platicar sobre la Jornada Nacional de Reforestación 2026, que es un esfuerzo conjunto interinstitucional y de la sociedad para habilitar y reforestar puntos estratégicos.
0: En nuestro flashazo del bienestar conoceremos el Programa de Desarrollo Forestal Sustentable para el manejo responsable de los bosques y selvas que conserva la biodiversidad.
1: Hablaremos de un servicio que nos da información oportuna para reducir el riesgo de las catástrofes naturales como huracanes, sismos o incendios.
0: También platicaremos de cómo el fenómeno del Super Niño puede influir en el consumo de energía en nuestros hogares.
1: Vamos a ver cómo nuestro país sigue impulsando el talento de nuevas generaciones en la segunda edición de México Canta.
0: Además, conoceremos la historia de una mujer que trabajó muchísimo por los derechos políticos de las mexicanas, Ermila Galindo.
1: Y hablaremos sobre el papel de las mujeres en la innovación tecnológica y de la brecha de género en Latinoamérica.
0: Además, quédense porque el programa de verdad va a estar muy bueno y empezamos.

0: México es un país forestal y este domingo 9 de agosto se llevó a cabo la Jornada Nacional de Reforestación 2026, una estrategia para restaurar y proteger la riqueza natural del país. Y fíjense, hay un dato que nos ayuda a dimensionar su importancia. Aproximadamente el 70.6% del territorio mexicano está cubierto por algún tipo de vegetación forestal.
1: Y esos ecosistemas son mucho más que árboles. México tiene cerca de 138.7 millones de hectáreas de vegetación forestal y en nuestro territorio está alrededor del 12% de las especies conocidas a nivel mundial. Los bosques, selvas, matorrales y manglares son fundamentales para la biodiversidad y también para la vida de millones de personas.
0: Por eso reforestar importa. Los bosques participan en el ciclo del agua, favorecen la infiltración y además ayudan a conservar las cuencas. También protegen y regeneran los suelos, reducen la erosión y contribuyen a conservar la biodiversidad.
1: Y hay otro aspecto fundamental. La restauración forestal también tiene una dimensión social y económica. En México, el 50.9% de la superficie forestal está en manos de ejidos y comunidades. Estas comunidades forestales son las que, en muchos territorios, conservan, manejan y aprovechan estos ecosistemas.
0: Por eso restaurar no nada más significa llegar a un terreno, hacer un hoyo y plantar un árbol. La restauración ambiental implica recuperar integralmente los ecosistemas, con participación comunitaria, coordinación entre instituciones, protección del suelo y del agua, conservación de especies y fortalecimiento de las actividades productivas sustentables.
1: Y ahí aparecen opciones como el manejo forestal sustentable, la agroforestería, la ganadería regenerativa y otros sistemas productivos que permiten aprovechar los recursos naturales sin destruirlos. La idea es que la conservación también genere oportunidades, empleo e ingresos para las comunidades.
0: Además, la economía forestal tiene un papel importante porque representa alrededor del 0.24% del Producto Interno Bruto. Por esto, fortalecerla de manera sustentable también significa impulsar el desarrollo comunitario y productivo.
1: Y los beneficios no se quedan en las zonas rurales. La infraestructura verde también es fundamental

0: en las ciudades. Árboles, parques, corredores verdes y áreas de vegetación ayudan a mejorar el entorno urbano y forman parte de las estrategias para combatir los efectos del cambio climático.
1: Y los ecosistemas forestales también son importantes contra el cambio climático. Los bosques, selvas y manglares capturan carbono. De hecho, documentos oficiales señalan que estos ecosistemas capturan anualmente 178.9 millones de toneladas de dióxido de carbono, equivalentes a 23.2% de las emisiones de gases de efecto invernadero del país.
0: Y hay una relación directa con el agua. La conservación de bosques y selvas ayuda a mantener los flujos hídricos, reducir el asolve y proteger servicios ambientales importantísimos para las poblaciones y para actividades como la agricultura.
1: En este contexto se dio la Jornada Nacional de Reforestación 2026, con presencia en las 32 entidades federativas, 621 municipios y 1.632 núcleos agrarios. La meta fue plantar 6.6 millones de árboles y plantas en más de 32 mil hectáreas.
0: Es una acción de alcance nacional que busca involucrar a comunidades, autoridades y población en la recuperación de territorios forestales. Y no se trata de poner el mismo árbol en todos lados. La restauración debe considerar las características de cada ecosistema y utilizar especies adecuadas para cada territorio.
1: Un actor importante será Sembrando Vida, un programa que ha producido muchas de las plantas que se usan en este tipo de acciones. En los últimos años, el programa ha reportado la plantación y conservación de alrededor de 1.200 millones de árboles y el trabajo en aproximadamente 1 millón de hectáreas.
0: Y muchos de esos árboles tienen una función productiva además de ambiental. Pueden ser forestales, frutales o formar parte de sistemas agroforestales. Es decir, se busca que restaurar el territorio también signifique fortalecer la economía de quienes viven y trabajan en él.
1: Entonces, la invitación es entender la reforestación desde una perspectiva mucho más amplia. Recuperar bosques, selvas y otros ecosistemas, proteger el agua y los suelos, conservar nuestra biodiversidad, impulsar economías comunitarias y contribuir a enfrentar el cambio climático.
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4: Flashazos del bienestar.
5: Desarrollo forestal sustentable para el bienestar. ¿Tienes un terreno forestal o formas parte de una comunidad que busca conservar de manera sustentable sus recursos? El Programa Desarrollo Forestal Sustentable para el Bienestar ofrece apoyos para manejo forestal comunitario, cadenas de valor, plantaciones forestales, restauración, servicios ambientales y protección forestal. 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
1: Los cambios en el clima pueden transformar la forma en la que usamos electricidad en nuestras casas. Durante fenómenos como el Super Niño, las olas de calor, los frentes fríos intensos o hasta las lluvias prolongadas, nuestras necesidades de iluminación, climatización y uso de aparatos eléctricos pueden cambiar.
0: Estos cambios pueden traer un mayor consumo de energía, especialmente cuando usamos más tiempo los ventiladores, sistemas de aire acondicionado, calefactores, refrigeradores u otros equipos. Y para hablar más del tema nos acompaña José Antonio Urteaga Difur, director general del Fideicomiso para el Ahorro de Energía Eléctrica. Señor director, bienvenido a la Hora Nacional.
6: Ya, muchísimas gracias, un gusto estar con ustedes y con su auditorio.
1: Bienvenido. Y para empezar, sabemos que estos años han tenido climas muy anormales, quizá, temporadas de lluvias más largas, fríos más intensos, olas de calor. ¿Cómo afecta en el consumo de energía de los mexicanos que el clima esté llegando a estos extremos?
6: Muchas gracias, Leos. Me parece una excelente pregunta. Como ustedes saben, el cambio climático cada vez tiene mayor impacto en nuestra sociedad. El cambio climático provoca principalmente fenómenos climatológicos como el que vivimos de las olas de calor. Para este año se anuncia el fenómeno del Niño de alta intensidad. Eso lo que provoca son fundamentalmente olas de temperatura muy alta, que provocan también, que a su vez causan el uso de aire acondicionado, como bien lo señalaba Cha, y eso provoca también que haya manifestaciones en temas muy diversos, por lo que tenemos que buscar cómo hacer más eficiente el uso de la energía eléctrica. Total. En beneficio de nuestras economías en las familias, en beneficio del medio ambiente por una menor emisión de gases de efecto invernadero, y también en beneficio de tener acceso a la energía de población que aún está en un esfuerzo por tener una mayor asequibilidad a los servicios de la energía.
0: ¿Y cómo podemos lograrlo? Porque son muchas las cosas que tenemos que hacer para poder economizar, para no gastar tanta energía, para que no nos cueste tanto. ¿Qué se puede hacer?
6: Lo primero, yo diría, Chaleos, que hay que formar una educación en materia de uso adecuado de los recursos naturales. En el FIDE trabajamos con un programa que se llama Educare, Educación para el Ahorro y Uso Racional de la Energía Eléctrica, en donde formamos a los niños para que ellos sean conscientes de la necesidad de cuidar la energía. No solamente como un hábito, sino como un hábito educado. Que el niño sepa que contactar un interruptor de electricidad para tener luz es un proceso muy sencillo, pero que requiere un gran esfuerzo de la naturaleza. Entonces ahí se requiere que el niño entienda que esa energía llega y que toda la población requiere de energía, no podemos desperdiciarla. Claro. Es el primer punto, evitar desperdicios. ¿Cómo podemos evitar desperdicios? Como bien se señalaba, si estamos en una habitación que tiene iluminación natural, pues hay que abrir las cortinas y apagar la luz artificial, la luz eléctrica. Si tenemos aire acondicionado, evitar tener ventanas abiertas para que se fugue el calor. No vamos nunca a poder enfriar todo el medio ambiente, solamente el de la habitación. Claro. Y muy importante, cambiar equipos de aire acondicionado que son ineficientes por equipos de alta eficiencia, que vale la pena invertir porque se recupera muy rápido esa inversión.
1: Ahora, para personas que queremos quizá tener electrodomésticos o aparatos electrónicos un poquito más ambientalmente amigables y sobre todo ahorradores, ¿qué nos recomienda al momento de ir a comprarlos? ¿En qué nos tenemos que fijar?
6: Me parece otra vez una excelente pregunta. Lo primero, que tenga una etiqueta que se conoce como el sello FIDE. Ajá. Ese sello FIDE es muy visual. Lo único que dice, este equipo tiene el sello FIDE. ¿Qué significa? Que ese equipo cumple con los más altos niveles de eficiencia energética. También, si es posible, fíjense en la etiqueta que establece la norma oficial mexicana, que indica cuál es el consumo preciso de equipo. Pero lo más fácil, consuman, compren equipos con sello FIDE.
1: ¿Cómo podemos contactar al FIDE? ¿Tienen redes sociales?
6: Tenemos todas las redes sociales, estamos en Facebook, en X, también en nuestra página electrónica www.fide.org.mx. Ahí nos pueden contactar y ahí van a encontrar un teléfono de contacto vía WhatsApp para que los asesoremos y los conduzcamos para hacer un uso eficiente de la energía. Inclusive, si sea el caso, oye, a mí me interesa porque veo que mi recibo está muy alto y ha crecido mucho a través del tiempo, quiero que me hagan un diagnóstico energético en mi vivienda.
0: Importante.
6: Wow. Alguien se presente en su vivienda y le enseña. A ver, vamos a revisar primero tu instalación eléctrica.
0: Eso es importantísimo.
6: Importantísimo, sí. Cha.
0: Señor director José Antonio Urteaga, muchísimas gracias por visitarnos aquí en la Hora Nacional. Muy interesante todo lo que nos acaba de platicar.
1: Y ahorrador.
0: Y lo tenemos que aplicar. Cambios muy sencillos que nos van a ayudar mucho. Muchísimas gracias.
6: Muchas gracias. Encantado de estar aquí con ustedes y compartir con su auditorio lo que es parte de lo que debe ser nuestra vida. Ayudar a cuidar los recursos naturales y proteger el medio ambiente. Muchas gracias.
1: Muchas gracias también a ustedes que nos ven aquí cada domingo. Quédense con nosotros.
0: Ya empezó la segunda edición de México Canta por la Paz y contra las Adicciones. Este concurso busca abrir espacios para nuevas voces, promover letras alejadas de la violencia e impulsar la música mexicana y sus fusiones.
1: Nuestro compañero Orlando Abad entrevistó a Miguel Trujillo, presidente del Consejo Mexicano de la Música, para conocer qué sigue en esta etapa del concurso.
7: Hoy Oigan y vean, México canta y canta hermoso y se escucha en todo el mundo. Y por eso México Canta por la Paz y contra las Adicciones llega a su segunda edición. Y este concurso maravilloso que ha unido a tanta gente y que nos ha demostrado tantos talentos, tiene mucha gente trabajando detrás. El Consejo Mexicano de la Música está siguiéndolos a detalle. Esta noche, aquí en la Hora Nacional, nos acompaña el presidente del Consejo Mexicano de la Música, nuestro amigo musical, Miguel Trujillo. ¿Cómo estás, Miguel? Hola. Qué gusto tenerte.
8: Gracias por la invitación. Otra vez ya me siento en casa, ¿no? En la Hora Nacional me encanta venir y platicar de lo que está pasando en México Canta. Este año de verdad ha sido un año increíble. Como sabes, redujimos la cantidad de talento. El año pasado eran 48 semifinalistas. Una locura. 3 regiones de Estados Unidos, 3 de México. Este año lo acotamos a solamente 7 semifinalistas de Estados Unidos, los cuales ya los tenemos y te quiero decir sus nombres. De Estados Unidos está Rosalba Valdés, que es de Chicago. Tenemos a Joshua Soto, que es del Bronx de Nueva York. Oh, 18 añitos tiene Joshua.
7: Un chavito.
8: Lo que hablábamos antes de empezar, muy joven el talento este año. Después tenemos a Tiffany Galvis, que es de Los Ángeles, tiene 24 años. Lisandro Espinosa, que es de Portland, Oregon, tiene 21 años. Grecia Marín, de Paris, California. Daniel Ochoa, de Tucson, Arizona. Y Miranda González, de Denver, Colorado.
7: Y en México ya tenemos semifinalistas también.
8: En México se hizo una conferencia de prensa en Chapultepec, un lugar muy, muy bonito, y ahí estuvieron los semifinalistas de México. Aquí traigo mi tarjetita también para que no se me olvide ninguno. Fíjate que esta primera participante, que es Bel, la Malishita, es de Mérida, y ella canta en español, en inglés y en maya. El año pasado...
7: Exacto, recuerdo que también de Mérida era en maya y en español.
8: Es, exactamente, pero ella lo hace de una manera muy, muy profesional. Tiene una personalidad increíble y ella tiene 26 años. Emi Macías, que es de Tlaquepaque, Jalisco, tiene 20 años. Y Emi también una gran voz. Grecia Delgado, que es de Tamaulipas, pero vive en Monterrey, tiene 20 años también. Brian Soto Suazo es de Valle de Chalco, tiene 25 años. Luna López, de Zacatepec, Morelos, tiene 21 años. Vilán Morales es de Torreón, Coahuila. Y Fátima Cuevas es de Guadalupe, Nuevo León.
7: ¡Qué sorpresas! Miguel, por favor, quiero que te comprometas aquí con nosotros a que vas a seguir viniendo a darnos las actualizaciones y el avance de este concurso, que de verdad es muy emocionante y que descubre y abre historias maravillosas de mexicanos por todo el mundo.
8: Totalmente.
7: Por favor, sigan las redes de México Canta, que es Oficial México Canta. ¿Sí?
8: Exactamente, Oficial México.
7: Y también las del Consejo Mexicano de
8: Por Música. Supuesto, ahí tienen toda la información y no se pierdan ninguna de estas semifinales.
7: Miguel, amigo, muchas gracias por
8: Al venir. Contrario, gracias a ustedes, a la Hora Nacional, por tenerme nuevamente. Y no se pierdan, primera semifinal, 23 de agosto, segunda semifinal de México, 30 de agosto, gran final, 13 de septiembre, y los ganadores van a estar en el Zócalo el 15 de septiembre. Así que va a ser una fiestota impresionante.
7: Los tenemos bajo la lupa y con cariño recibimos ese talento. Nosotros seguimos cantando, porque
8: Así
7: México
8: es. Canta, por supuesto.
1: No podemos hablar de los derechos políticos de las mujeres en México sin recordar a Ermila Galindo, una de las voces más importantes del movimiento feminista mexicano en las primeras décadas del siglo XX.
0: Ella fue defensora de la educación, la igualdad y la participación política de las mujeres. Como su aniversario luctuoso es el 18 de agosto, hoy está con nosotros una actriz que interpreta a Ermila Galindo para conocer más sobre su legado. Vamos a ver y escuchar la entrevista que le hizo nuestro compañero Germán Gastelum.
9: Los momentos históricos que marcó los derechos civiles de la mujer, sin duda, es la ley sobre el divorcio. Y es uno de los acontecimientos históricos porque además muchos personajes, entre ellos muchas mujeres, tuvieron mucho que ver. Germán, sí. Gastelum.
10: Fue el dolor, fue el sacrificio, el esfuerzo, el atreverse a hablar, el levantarse en un momento en que las mujeres no podían hacerlo. Y ahí había un personaje histórico maravilloso que podemos invitar para que nos platique.
9: Es un personaje clave, ¿estás de acuerdo?
10: Totalmente clave. Su nombre significa combate, guerrera. ¿Sabes de quién estoy hablando?
9: Por supuesto.
10: Ermila Galindo. Vamos a invitar a Ermila Galindo para que platique con nosotros sobre estos momentos históricos.
11: Hola.
9: Qué honor tenerla en la Hora Nacional.
11: Muchas gracias por invitarme.
9: La dejo en las mejores manos para que nos platique su historia.
11: Claro que sí.
9: Adelante.
10: Gracias. Adelante.
12: Ahora sí que yo estoy muy emocionado porque se han marcado pautas extraordinarias para que la mujer lograra todos sus derechos civiles, políticos. Le tengo una sorpresa también, ¿eh? Que ya tenemos en México una presidenta mujer.
1: ¡Una presidenta mujer! ¡Qué orgullo!
12: Algo que usted luchó para lograr el inicio del voto de la mujer.
1: Empezando.
12: Platíqueme, esto viene de todo un trabajo que usted hizo. ¿Quién era usted en ese momento histórico?
1: Bueno, en aquel momento histórico estaba yo trabajando de la mano de nuestro presidente, don Venustiano Carranza. Estaba muy orgullosa del trabajo que estábamos realizando porque yo trataba de impulsar los derechos de la mujer, sobre todo la igualdad, la equidad de género. Y bueno, a raíz de mi trabajo con Venustiano Carranza, aproveché mis habilidades, oratoria, redacción, impulsando los derechos y logrando así que se promulgara la ley de divorcio.
12: En 1914.
1: Exactamente.
12: Muy interesante porque realmente era un momento en que a la mujer no se le daba tanto poder económico, político y menos social. Estamos hablando de que usted no era una diputada o una candidata, usted era la secretaria.
1: Así es. Bueno, en alguna época también traté de entrar a la política, aunque no tuve la oportunidad. Sí logré mucho en ese momento. Sobre todo, mi intención era que con el voto de la mujer se abrieran los caminos para que las mujeres tuvieran más derechos, tuvieran la oportunidad de defender su propia vida, la de sus hijos, su libertad. El derecho del voto a la mujer fue principalmente lo que abrió el camino para que se pudiera después hacer esta ley de divorcio, ya que en aquel entonces estaba tan estigmatizado, tan prohibido para la mujer poder decidir sobre su propia vida si quería permanecer en la vida con la pareja conyugal o no.
12: Ah, o sea, era algo que realmente no podía darse. Bueno, estamos hablando que desde Benito Juárez, que en la época de la Reforma se dice y se toma la ley del registro civil. Entonces ya lo que son los nacimientos, lo que son las defunciones y lo que es el matrimonio pasa también a una cuestión del Estado, pero antiguamente no era así.
1: No.
12: Totalmente era de la iglesia.
1: Exactamente, era totalmente derecho de la iglesia decidir quién podía acceder a estos derechos. Afortunadamente, gracias a esta ley, se hizo la posibilidad de que las mujeres pudieran adquirir documentos de identidad, documentos de defunción, documentos, vaya, literalmente del matrimonio, ¿no?
12: ¿Qué le dirías a las mujeres que luchan día a día para lograr sus objetivos?
1: Mire, sobre todo, educación. La educación es base. Es importantísimo para que las mujeres conozcan sus derechos, las oportunidades, la educación sexual, la educación económica, política, sobre todo educarse. Educarse para que tengan también acceso al derecho de la educación psicológica. Hoy tan importante, el apoyo del gobierno, el apoyo a las mujeres, la equidad de género. Todo eso es conocimiento y todo eso es educación.
12: Ese sería lo que nos diría usted a todos los mexicanos y a la mujer principalmente.
1: Que luchen por sus derechos.
12: Con
1: que
12: base,
1: luchen y se eduquen.
12: Con base a la educación.
1: Exactamente.
12: Con base a estar preparados, a hablar siempre, a no quedarse callados.
1: Exactamente. ¿No?
12: Eso es lo que logró Ermila Galindo y tantas mujeres, estas cosas tan importantes como la ley del divorcio en 1914 y posteriormente, por fin, que pudieran votar. Muchas gracias por todo lo que ustedes han logrado.
1: No, muchas gracias a usted y afortunadamente a las mujeres que han creado la historia, porque gracias a ellas y al trabajo que se ha hecho durante tantos siglos, podemos hoy tener tanta libertad.
12: Gracias. Seguimos aquí en La Hora Nacional.
13: La tecnología está transformando la forma en la que trabajamos, aprendemos y nos relacionamos con el mundo. Pero el problema es que este cambio no está ocurriendo en condiciones igualitarias. En América Latina, las mujeres seguimos siendo minoría en los empleos tecnológicos y según estudios recientes, la brecha de género en este sector volvió a crecer en vez de disminuir por primera vez en varios años.
14: Y para platicar del tema, hoy nos acompaña una vez más aquí en La Hora Nacional Úrsula Quijano, directora de Laboratoria para México, una organización que impulsa la formación de mujeres para que desarrollen una carrera en tecnología. Úrsula, bienvenida a La Hora Nacional, una vez más, qué gusto.
15: Cha, qué gusto, Leos, qué gusto. Un honor completo poder estar aquí otra vez.
13: Es para nosotros un gusto. Y nos encantaría empezar platicando un poquito de cuál es el panorama actual de la participación de mujeres en empleos tecnológicos, no solo en México, sino en toda
15: la
13: TAM.
15: A ver, en América Latina tenemos, yo diría, unos varios problemas importantes. Uno es que tenemos pocas mujeres saliendo de carreras STEM. Seguimos en 30%, entre 30 y 40%. El otro es que también tenemos pocas mujeres ingresando ya al primer empleo. Entonces, imagínense que 30% en todos los roles, en toda América Latina, son únicamente mujeres. Entonces, eso sí nos habla de un reto muy grande Y el tercer tema también muy delicado es la retención. O sea, realmente las mujeres no están teniendo tantos ascensos como los hombres. Mientras un hombre tiene 5 veces más un ascenso, la mujer se queda sin poder llegar a estos puestos gerenciales, a estos puestos de manejo de personas.
16: Oye, ¿crees que por eso se ha ampliado esta brecha?
15: Hay un tema bien importante que es la agenda de cuidados. Entonces, las mujeres están llegando a estos puestos, llegaban a los puestos de tecnología, pero ahora también con la llegada de inteligencia artificial se achicó la pirámide. O sea, imagínense que antes hablamos de una pirámide en la que de repente ahora no existe talento junior y han cambiado muchas cosas también desde la llegada de la inteligencia artificial.
13: Y justo por esta inteligencia artificial han también cambiado mucho los perfiles, el tipo de personas para trabajar que buscan las empresas. Claro. ¿Cómo ha sido este cambio?
15: El cambio es interesante y cuando lo ven con temas de género, justamente las mujeres tienen 3 veces más riesgos de ver sus roles automatizados. Las mujeres trabajamos más en temas administrativos. Esos son roles que realmente tú puedes sistematizar, realmente tú puedes darte cuenta que con la inteligencia artificial puede prácticamente borrarte de la foto. Entonces, eso es algo que también ha hablado mucho del tipo de roles que están desapareciendo, aunque la realidad es que también están emergiendo otro tipo de roles cercanos a la tecnología que debemos nosotros potenciar entendiendo y aprovechando la inteligencia artificial.
16: Oye, pero estamos hablando mucho de los riesgos. ¿Qué oportunidades puede haber? Porque sí, todo el mundo pone la inteligencia artificial como algo de tenerle mucho, claro, y voy a usar la palabra miedo.
15: Claro. Imagínense justamente en esta secretaria o en esta persona que aprende de análisis de datos o en esta profesora que quiere aprender sobre temas de, por ejemplo, con laboratoria, que quiere aprender temas de inteligencia artificial a hacer algo. Entonces, eso realmente también te está liberando tiempo de las habilidades y de las funciones repetitivas y tú puedes dedicarle un poquito más de volumen y subirle ahí un poco el volumen también a las habilidades duraderas, las que te diferencian de la inteligencia artificial.
13: ¿Se puede entrar a tener una carrera en tecnología aun cuando uno no venga de esa formación?
15: Por supuesto que sí. Y en la laboratorio es lo que venimos haciendo 11 años. Realmente nosotros trabajamos con mujeres subempleadas o desempleadas en toda la región, que son mujeres que venían de situaciones complejas. Imagínense de estar subcontratada. Mujeres que tienen una pausa. ¿Cuántas mujeres no tenemos una pausa por agendas de cuidados?
13: Claro.
15: Y ahí es que entramos justamente y el tema del laboratorio es central porque les ayudamos a navegar temas de empleabilidad y aprender no solamente a usar tecnología, a crear tecnología aprovechando inteligencia artificial.
13: O sea, como código y así, por ejemplo.
15: Sí, no, ni siquiera código. Porque imagínate, Leos, ahora es más bien el crear un proyecto. Crea un tablero de indicadores porque tú quieres entrar a un área comercial. O crea una página web aprovechando también las distintas plataformas que existen y herramientas. Entonces, ahora lo que se trata en el mercado laboral es crear un proyecto que te lleve en tu CV a decir, mira, yo sé usar inteligencia artificial y no me da nada de miedo aprovecharla. Y más
16: ay,
15: bien...
16: qué bueno.
15: Sí, sí. Poco a poco.
16: Sí, cual. Claro. Oye, Úrsula, pues muchísimas gracias por visitarnos. ¿Dónde te podemos contactar?
15: Claro. Laboratoria, recuerden, estamos en todo México y en toda América Latina. Nuestra página es laboratoria.la y métanse Activa tu Carrera. Tenemos 100% gratuito, tenemos grupos cada 2 meses y es el programa que te lleva a incursionar en este mundo tecnológico.
13: Fuera de la página, ¿redes tiene Laboratoria?
15: Sí, redes también en LinkedIn, Laboratoria, y en Instagram, Laboratoria.la.
16: Muy bien, Úrsula, pues muchísimas gracias.
15: Gracias, Cha, gracias, Leo.
13: No, hombre, gracias a ti, muchísimas felicidades. Y gracias a toda la gente que nos sigue aquí en La Hora Nacional. Quédense con nosotros.
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13: Y antes de hacer una pausa, nos despedimos con una frase de la gran pintora mexicana María Izquierdo. Es un delito ser mujer y tener talento. Ella abrió camino para muchas generaciones y nos sigue recordando lo importante que es buscar siempre la igualdad de género.
14: Muchísimas gracias por acompañarnos en esta primera media hora de La Hora Nacional. También le queremos mandar saludos a las personas que se comunicaron con nosotros en la semana. Magdalena Cruz en Ciudad Victoria, Tamaulipas, Gemesa Electrificaciones, Francisco Villafuerte, Gerardo Domínguez y Beto Martín.
13: También a Verónica Muñoz Centeno, Jimmy Galván, José Luis Hernández Álvarez y Rolando Na Pérez. Gracias por escucharnos, por escribirnos y por ser parte de esta comunidad. No se vayan, porque ahorita regresamos con mucho más en La Hora Nacional.
14: Y por favor, sigan escribiéndonos en YouTube, en Facebook, en Instagram, TikTok, X, Spotify y por mensaje al siguiente número telefónico. Apúntenle. 55 34 83 42 39. 55 34 83 42 39.
13: También nos pueden mandar un correo electrónico a lahoranacional@segob.gob.mx.
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18: Esta noche les tenemos información sobre el regreso a clases en el estado.
19: Recordaremos el emprendimiento basado en inteligencia artificial llamado Sofía, en apoyo a la educación, sobre todo en zonas rurales.
18: Y desde Linares, Nuevo León, nos visita el grupo de rock alternativo Mono Aural. Nos presentan su propuesta.
19: Buenas noches, yo soy Dora Angélica Páez. Les invito a que se queden con nosotros durante esta próxima media hora y también que se comuniquen a nuestras redes sociales para dejarnos algún mensaje. Nos encuentras como Nuevo León en La Hora Nacional. Estamos en Facebook, Instagram y TikTok.
18: Buenas noches, yo soy su amigo Roberto Uriel Torres y les recuerdo que también tenemos teléfonos en cabina para que nos llamen. Los teléfonos son 81-2020-2513 y también terminación 15.
19: Iniciamos Nuevo León en La Hora Nacional.
20: Hoy visitamos la Escuela Primaria Juárez y la Patria, ubicada en la colonia Camino Real, en el municipio de Guadalupe. Mientras las vacaciones continúan para miles de niñas y niños, al interior de las escuelas el trabajo no se detiene. A pocos días de comenzar un nuevo ciclo escolar, los planteles de Nuevo León aprovechan este periodo para realizar trabajos de mantenimiento, pintura y rehabilitación, con el objetivo de tener sus instalaciones listas para recibir nuevamente a sus estudiantes. Durante nuestro recorrido, pudimos observar algunos de los trabajos que actualmente se realizan dentro del plantel. Pintura en diferentes áreas, mantenimiento y rehabilitación de espacios que forman parte de la vida cotidiana de las niñas y niños. Son labores que quizá parecen sencillas, pero que hacen una diferencia cuando llega el momento de volver a las aulas. Pero detrás de estos preparativos, también están quienes conocen la escuela todos los días. Maestras y maestros que recorren estos pasillos durante el ciclo escolar y que saben lo importante que es contar con espacios adecuados para recibir a sus alumnos. Durante nuestra visita, platicamos con una de las maestras de la Escuela Primaria Juárez y la Patria, quien nos compartió cómo viven estos preparativos y qué significa para la comunidad educativa comenzar un nuevo ciclo con instalaciones renovadas.
21: Hola, buenos días. Mi nombre es la maestra María Elena Reina Jiménez, maestra encargada de la Escuela Primaria Federal Juárez y la Patria, ubicada en el municipio de Guadalupe. Las mejoras de la escuela principalmente se han centrado en lo que es la pintura de exteriores de barda del plantel, las pinturas de exteriores del edificio, lo que es la fumigación de insectos, en este caso hormigas, que están en las áreas verdes de la escuela. También nos proporcionaron cubetas de pintura para los interiores de los salones y también hubo mejoras en las banquitas de la escuela. Bueno, la mayor ilusión al regresar a clases pues es ver la alegría y la emoción de nuestros alumnos al encontrarse con una escuela renovada, bonita, segura y digna. Estas mejoras se motivan pues para comenzar un nuevo ciclo con entusiasmo, esperanza y el compromiso de seguir construyendo juntos un mejor espacio para aprender y crecer. Quiero aprovechar este espacio para agradecer al Estado de Nuevo León, liderado por el gobernador, el doctor Samuel García Sepúlveda, al doctor Juan Paura García, secretario de Educación, y principalmente al Departamento de Recursos Materiales por haber puesto sus ojos en nuestra escuela y proporcionarnos el apoyo a la infraestructura de nuestro plantel educativo.
20: salones que hoy vemos vacíos volverán a llenarse de estudiantes. Los pasillos recuperarán su movimiento y los patios volverán a convertirse en punto de encuentro durante cada recreo. Mientras las familias se preparan en casa con uniformes, mochilas y útiles escolares, aquí la preparación ocurre de otra manera, con pintura, mantenimiento y rehabilitación de los espacios que muy pronto volverán a ser ocupados por sus verdaderos protagonistas, las niñas y los niños. En Guadalupe, la Escuela Primaria Juárez y la Patria se prepara para recibirlos. Y con cada avance, también se acerca el inicio de un nuevo ciclo escolar.

0: Seguimos con más aquí en Nuevo León, en la Hora Nacional, y hoy saludamos a una persona que ya nos había acompañado hace algunos mesecitos. Sí. Guillermo, ¿cómo estás?
1: Muy, muy feliz, muy emocionado. Muchas gracias por recibirme en esta segunda ocasión.
0: Claro, muchas gracias por acompañarnos, Guillermo. Pues ya no sé si ustedes lo recuerdan, no sé si tú lo recuerdas, Angie, pero nos trajo a presentar hace algunos meses su proyecto de inteligencia artificial que se llama Sofía, que en aquel entonces era un gatito, ¿verdad? O gatita. Era un animalito, ¿verdad?
2: Yo me acuerdo porque era como una bocinita con orejitas. Ajá. Y yo soy amante de los gatos, entonces claro que me acuerdo de esa bocinita de inteligencia artificial.
0: Y era una
2: artificial.
0: Inteligencia artificial, justamente, que le podías hacer preguntas, consultar y apoyo en la educación.
1: Claramente.
0: ¿Cómo les ha ido con el proyecto?
1: Muy bien. De hecho, aquí en el estudio tenemos dos cheques nacionales.
0: Sí, es lo que estamos viendo.
2: Presúmenos qué ganaron, qué participaron. Cuéntanoslo todo.
1: Perfecto. Pues fuimos el único equipo startup juvenil de aquí de Nuevo León en conseguir dos premios nacionales de las incubadoras más importantes de México.
0: Ok.
1: En general, Startup Battle del Talent Land, que es el evento de innovación más importante de aquí de Latinoamérica, el Reto Posible, que es por parte de Bécalos, Fundación Televisa, y también Startup México de Marcus Dantus. Somos el equipo mejor calificado del programa y el día de hoy vengo a presentarles la aplicación, que por cierto también quedamos en tercer lugar en Premio Estatal de la Juventud.
2: Okay. ¡Yay! ¡Felicidades!
1: Muchísimas gracias.
0: Oye, pues puros triunfos. Antes de que ya nos detalles bien esto, ¿cuándo fueron estos dos certámenes?
1: El de Reto Posible fue, creo que un mes después de la entrevista que tuve con ustedes.
0: Okay. Ajá,
1: este es reciente, en abril.
0: Ok, abril.
1: Conseguimos apoyo de parte de economía para tratar de buscar vuelos. Nos llevamos a todo nuestro grupo a participar y de 20,000 proyectos quedamos en primer lugar.
0: Súper bien, felicidades.
2: Vamos a recapitular un poquito, que ya empezó Roberto. Era una bocina que con inteligencia artificial tú le podías hacer preguntas y te contestaba. Como una biblioteca dentro de una enciclopedia en una bocina.
0: Claro.
2: Era inteligencia artificial. Pero después de la entrevista, justamente ustedes ya iban a empezar a probarlo.
1: Claro.
2: ¿Qué aprendieron o qué han aprendido en todo este tiempo y qué cambios han hecho gracias a esos aprendizajes?
1: Qué increíble pregunta. Muchas gracias. Nuestro proyecto principalmente era una bocina tipo una Alexa, una Google Home, que corría un modelo de inteligencia artificial de manera local. Eso quiere decir que no necesita internet. En general, aprendimos de esta experiencia y queríamos hacer la plataforma lo más accesible posible para todos, para cualquier niño aquí en México. Y revisando bien, quisimos pasar, que fue un cambio muy importante para nosotros, de una bocina a una aplicación, porque queremos que todos los niños de aquí de México puedan utilizar esta plataforma, que, repito, es una inteligencia artificial que no necesita internet. Es como un ChatGPT, Gemini y tal, pero sin la necesidad de contar con acceso a internet. Tiene todos los documentos de Secretaría de Educación desde nivel primaria, secundaria y algunos libros de preparatoria y universidad. Y con todo el conocimiento que tiene ahorita ChatGPT o Gemini. La aplicación es totalmente gratuita. Pueden buscarla en internet como mysofia.org. Recuerden,
2: lo
1: Sofía,
2: voy a hacer en este momento.
1: Sofía es la diosa del conocimiento y también es el acrónimo de Software AI. Entonces, el proyecto ha avanzado muchísimo. Tenemos ahorita compañeros que están en la Sierra Tarahumara probándolo. Hemos estado haciendo pruebas aquí en Nuevo León, en general en Juárez y Guadalupe. También algunos colegios aquí en México, como los Maristas, que aunque son más católicos, ellos nos han abierto las puertas para poder probarlo con sus estudiantes. Y hasta el momento ha sido una chulada. Es hermoso poder ver las reacciones de los niños.
0: Qué padre. La intención era que tener el acceso a la información, a los datos, a la educación, en lugares donde no hay conectividad a internet, ¿verdad?
1: Claro.
2: ¿Qué es lo único que necesito? Necesito un dispositivo, computadora, internet, tablet y ya.
1: Y ya. Es todo. No hay.
2: A ver, ¿puedo usar tu tablet? Porque mi celular, miren.
1: Se nos acaba de terminar la pila.
0: No.
2: Bueno, entonces, yo para descargarlo, sí lo puedo descargar, es gratis.
1: Claro.
0: Y como cualquier otra aplicación.
1: Justamente.
0: O sea, la buscas en la tienda de aplicaciones.
2: Como una aplicación.
1: Se meten a Google. De hecho,
2: okay,
1: queríamos ponerla en la tienda de aplicaciones porque las tiendas de aplicaciones tienen
2: necesitan
1: ciertas
2: internet.
1: Restricciones. Y también necesitan internet.
0: Okay.
1: Entonces, cualquier persona que tenga acceso un ratito a Google puede descargarla directamente desde Google.
0: No y se instala en tu
2: mysofia.org.
1: Ajá.
0: ¿Se instala en tu dispositivo?
1: Sí.
0: Ok.
2: ¿Con dos qué?
1: Con dos A.
2: mysofia.org.
0: Punto org.
2: Oigan, escribo mal. Denme un momento.
1: Ok. Y en general, la plataforma tiene diferentes funciones, desde poder platicar directamente con la inteligencia artificial como si fuera una bocina, un chat con ella, puedes escanear tus tareas para que te ayude a cómo resolverla. Ojo, no te dice cómo...
0: No te hace la tarea.
1: No te hace la tarea, te dice cómo resolverla.
2: Me enseña.
1: Te enseña.
2: Soy estudiante, soy padre tutor, soy maestro. Voy a poner soy padre o tutor.
1: Ok. En la aplicación tiene diferentes modos, como justamente lo mencionas, del niño puede platicar con la inteligencia artificial. Si eres un papá, puedes ver lo que el niño está preguntando y también puedes reforzar lo que él está viendo en clase. Y si eres un maestro, puedes tener acceso a toda la parte de educación del maestro.
0: Oye, súper bien. Recuérdanos un poquito cuántas personas conforman tu equipo, qué edades tienen, ¿siguen estudiando?
1: Sí, seguimos estudiando. Formamos un grupo de todas las universidades de aquí de Nuevo León, UANL, TEC, UR, y yo estoy estudiando en Cambridge, entonces soy de los poquitos aquí en Nuevo León que está estudiando por fuera, pero tenemos fuertes alianzas con estas universidades. Decidimos juntarnos justamente para esta causa y gracias a Dios, pues ha salido adelante el proyecto.
0: ¿Cuántos son?
1: Somos seis.
0: ¿Y los otros cinco están ahorita allá en Chihuahua?
1: Unos están allá en Chihuahua, otros están aquí en Nuevo León. Unos siguen ahí en, estudiando, pues acaban de entrar.
2: Oye, okay. Y estudiar una carrera universitaria de por sí es bien pesado. Y luego en esas universidades que requieren mucho enfoque. Y luego aparte estar creando una aplicación, ir a competencias, estar ajustándola, ir a la Sierra Tarahumara, es demasiado trabajo. ¿Cuál es su objetivo? ¿Por qué quisieron hacerlo?
1: Nosotros no somos jóvenes becados. La verdad, no teníamos... Bueno, nuestros padres... estuvieron trabajando mucho tiempo para poder darnos la educación que ellos les hubiese gustado tener. Y la verdad queremos hacer lo mismo por nuestra sociedad con esta aplicación. Queremos entregarles un poquito de nuestro granito de arena a estos niños. Decidimos juntarnos para justamente crear esta plataforma. Y voy a lo mismo. Mientras podamos solucionar algún problema y poder vivir de esto, la verdad, nosotros no es ninguna carga. Al contrario, estamos dándoles lo que a nosotros nos dieron.
0: Oye, qué bien. Y no, ahorita no tienes clases, no tendrías que estar allá tomando clases.
2: ¿Estás de vacaciones o qué?
1: No. Ya acabé. Ahorita estoy de vacaciones.
2: Okay. Pero siempre están aprendiendo porque cómo se hace una aplicación. O sea,
1: claro. No,
2: ¿ven esta información en la escuela o cómo aprendieron?
1: Autodidacta. Somos niños pandemia. Los poquitos que sí nos quisimos clavar en la computadora, pudimos destacar un poquito más.
0: ¿Qué carrera estudias?
1: Yo estoy estudiando inteligencia artificial, ingeniería en inteligencia artificial.
0: Ah, muy bien.
2: Oye, pues me da muchísimo gusto. Ya dejé mi celular un poquito, pero claro que voy a utilizar la aplicación. Me encanta que tengamos todos y todas acceso a tanto sin internet, que sin eso internet. Es lo más maravilloso. Les invito a descargarla en MySofía. MySofía.org. ¿Y cómo los podemos encontrar en redes sociales para tener información actualizada?
1: Para cuando esté saliendo este episodio, justamente ya tendríamos todas nuestras redes sociales hiperactivas, todos los videos de los niños y tal. Pueden encontrarnos como MySofía.ia en Instagram. Igual mi perfil es angelarevalo.ia. Y nuestra asociación de jóvenes es hobol.ia. Todas en Instagram, siempre con el término IA para poder destacar. Y van a ver lo que se está desarrollando con la inteligencia artificial. Siempre queremos que más personas se sumen al proyecto. Y me dejaría hacer un anuncio muy importante.
0: Sí, claro.
1: Perfecto. El día 15 vamos a estar lanzando la aplicación. Vamos a estar regalando licencias. La aplicación ahorita es abierta, pero para cuando salga este episodio, lo más probable es que ya las funciones estén totalmente liberadas y queremos regalárselas en el municipio de Guadalupe. Vamos a estar en el mercadito justamente por el mes de la juventud, regalando licencias a todos los niños, padres, maestros que puedan estar ahí. Y también pues estamos participando por el premio municipal. Quedamos en tercer lugar en estatal, queríamos el primer lugar, pero pues el próximo año se nos hará.
2: Claro,
1: este proyecto
2: sí.
1: Se puede hacer muchas cosas.
2: Muchísimas gracias por acompañarnos y que sigan cosechando más éxitos. Muchísimas gracias.
1: A ustedes, muchísimas gracias por volverme a recibir.
2: Continuamos.

0: Hoy nos acompaña aquí en la cabina de Nuevo León en la Hora Nacional una propuesta musical directamente desde Linares, Nuevo León, pueblo mágico, tierra de las glorias y de qué más.
1: De las glorias, de los cadetes.
0: Y de la música rock, ¿no? Por
1: supuesto. Y del rock and roll.
0: ¿Cómo están? Monoaural se llaman ustedes.
1: Monoaural, sí, nos llamamos Monoaural.
0: Bienvenidos.
1: Gracias.
0: Bienvenidos. Preséntense.
1: Bueno, pues mi nombre es Silver Alemán, soy cantante y guitarrista de la banda, guitarra rítmica.
2: Y Luis Alemán, bajista de la banda.
0: Muy bien, por acá.
3: Yo soy César Treviño, el guitarrista líder de la banda.
4: Y yo soy Marco Uriel y soy el baterista.
0: Y aparte, ¿eres locutor o algo así?
4: A veces.
0: Bueno, es el animador de la banda. No, no sí. Se crean. Bienvenidos, chicos. Ustedes son Monoaural, una banda, una propuesta nacida en Linares. ¿Qué tipo de música tocan ustedes?
1: Nosotros tocamos, bueno, para ponerle un género, lo catalogamos como rock alternativo, pero traemos sonidos muy digeribles, tipo rock en sí, esencialmente rock, punk rock, rock pop. Punk pop, pero eso cuando la gente escucha punk, como que se asustan. Sí. Pero es un sonido muy digerible, el estilo del punk rock de los 2000, de Blink-182, Simple Plan. Música muy, con un sonido muy comercial y muy digerible.
0: Ok. Sí. Súper bien. Hago énfasis en el lugar de origen de ustedes porque, pues son de ahí, ¿verdad?
1: Sí.
0: Es inevitable decirlo.
1: Sí.
0: Dos, mucha gente ubicamos Linares por los cadetes de Linares y la música tradicional.
1: Sí.
0: Pero pues no quiere decir que toda la gente escuche eso, ¿verdad? O sea, hay una diversidad impresionante o importante en la gente, ¿no? En la población. Y pues sí. El caso de ustedes que les gusta el rock.
1: Es correcto, sí. Yo desde que estaba chavillo, mi mamá me compró mi primera guitarra acústica por ahí del 90 y tantos, finales de los 90, inicio de los 2000. Y desde ahí, pues era la época de MTV y todo eso.
0: Okay.
1: Y desde ahí ya no lo solté. O sea, rock and roll, todo lo que fuera rock.
0: ¿Y cómo se juntaron?
1: Bueno.
0: ¿Y cómo decidieron? Vamos a hacer la banda.
1: Yo esto lo empecé en 2023. Vino aquí a la ciudad de Monterrey. Yo estuve viviendo aquí en Monterrey un tiempo. Vino aquí a la ciudad un chico de Celaya, Paulino Monroy. Me invitó a tocar con él en su show. Y dije, esto está... O sea, ya lo traía. Dije, este es el empuje que yo no necesitaba. Y ya Paulino me dijo, no lo sueltes. Síguelo. Y le tomé la palabra, ya traía mis propias canciones, ya nada más faltaba conseguir otros 3 o 4 personas que me siguieran
0: la corriente,
1: sí.
0: Ajá.
1: Sí, y de ahí empecé a hacer las canciones, empezamos a tocar en barecitos ahí en Linares, hay un festival de la gente de los Volkswagen, el Box on the Way, es un festival que se hace en el municipio de Iturbide, y empezamos ahí tocando algunos covers, luego metíamos las originales, ya nosotros, con la tecnología que hay, ya empezamos a grabar nuestras propias canciones y todo ese tema. Nosotros componemos y grabamos, y así vemos que algo ocupa que suene mejor, pues ahora sí nos acercamos con algún productor, oye, ¿sabes qué? Pues ahora sí, házmelo sonar más bonito, ¿no? Haz lo que pueda.
0: Okay. Lo que puedas hacer con lo que hacemos. No es cierto.
1: Si quieres tú comentar algo, Luis.
0: ¿Y los demás cómo se sienten? Sí. ¿Qué les ha parecido?
2: Bien, pues sí. Tenemos por ahí. Él y yo somos hermanos.
0: Ah, ok.
2: Tenemos un poco de bagaje a comparación de estos dos compañeros que son, como lo pueden notar, son más jóvenes, más chavos.
0: Ok.
2: Y pues. Por lo mismo, en el bagaje que tenemos, la vida nos juntó con ellos y empezamos a trabajar con ellos.
0: Ya. ¿Y ustedes qué tal? ¿Cómo se han sentido?
3: Pues la verdad, en mi caso me he sentido bastante bien. Hemos trabajado bastante bien en conjunto como banda. Y nos conocimos porque principalmente ahí en los lugares en los que hemos tocado, ¿verdad? Tenemos muchos amigos en común. Y luego de ahí fue que salió que nos juntamos todos.
0: Mm. Ustedes también son de Linares. Todos son de Linares.
1: Todos somos de Linares, sí.
0: Por allá.
1: Todos.
0: El locutor.
4: Bueno, pues yo básicamente no tengo mucha experiencia con la banda porque se podría decir que soy
0: es el
4: nuevo.
0: Ok. El más reciente.
4: Más reciente, como no soy el baterista original.
0: Ajá.
4: Pero ya soy el baterista oficial de la banda.
0: Ok.
4: Pero sí he tocado en varias ocasiones con ellos y me he sentido muy bien. Es muy divertido y el ambiente es increíble. Me siento cómodo.
0: Las canciones, entonces todas tú las compones.
1: Pues las que tenemos hasta el momento, sí, son canciones propias y algunos covers acoplados al estilo que estamos tocando. Uh-huh. Traemos por ahí, sin darles propaganda, porque no me están soltando ni un 5.
0: Dales, a lo mejor te sueltan.
1: Chance, sí.
0: Pero son como,
1: acoplados a nuestro estilo, ya con un poquito de distorsión, un solito de guitarra y ya que suene más a rock y no a cumbia o no a regional mexicano.
0: Ok, súper bien. Pues suena bastante interesante su propuesta. ¿Presentaciones? ¿Dónde van a estar próximamente? Ahorita me llamó un chorro la atención lo que mencionabas de que fue un evento en Iturbide el que uno de los eventos parteaguas ahí para ustedes, ¿no?
1: Sí, sí, sí. Hay un club de coches, la gente que trae los Volkswagen, uh-huh. Y se hace toda la caravana desde Monterrey, Santiago, Allende, Morelos, Linares, y van a zonas citrícolas, sí, van a hacer un evento en Iturbide cada año. También van motoclubs, hay que bendición de cascos, bendición de los autos, y para ambientar invitan bandas de rock. Okay. Y fuimos de los primeros festivales eventos. O eventos en los que fue algo como que más masivo, ¿no? Uh-huh. Y estuvo muy chido, estuvo muy cool. La gente respondió muy bien a las canciones, a todos.
0: ¿Más super, de esos bien. Ya no vas a tener próximamente?
1: Más de esos, se supone que sí.
0: Andan buscando.
1: Estamos en busca de eventos ya más grandecitos.
0: Pues todas las plataformas son buenas para darse a conocer y para que la gente entre en contacto con su propuesta. Y por supuesto también las plataformas digitales, ¿dónde los podemos encontrar? ¿Más información de ustedes?
1: Más información de nosotros en todos lados, Facebook, TikTok, Instagram, Spotify y las demás plataformas como Monoaural Rock, así seguido.
0: Monoaural Rock en sí. Todas las redes sociales, en YouTube también.
1: En YouTube, YouTube Music, Spotify.
0: ¿Hay videos? ¿Tienen en YouTube?
1: Sí, tenemos, bueno, no videos tal cual, pero son videolírics. Videolírics de algunas de las canciones.
0: Muy bien, pues a seguirlos. Gracias, chicos, por habernos acompañado. Les deseamos todo el éxito.
1: Muchas gracias.
0: Y que les vaya súper bien. Y pues también que viva Linares.
1: Viva Linares.
0: Arriba Linares. Gracias a ustedes.

0: Ya casi nos vamos, pero antes te compartimos nuestra propuesta de eventos artísticos y culturales.
1: El Museo de Arte Contemporáneo de Monterrey, Marco, nos invita a conocer la exposición Artesanos de la Construcción, una exposición fotográfica que pone el foco en las personas que hacen posible cada construcción. A través de imágenes capturadas por los propios colaboradores, descubre sus historias, su día a día, sus talentos y el orgullo detrás de este oficio. Está hasta el 23 de agosto de 10 de la mañana a 6 de la tarde.
0: La Escuela Adolfo Prieto invita a mayores de 18 años al taller Danza Africana Tradicional con percusión en vivo. Clases de meditación en movimiento para conectar mente y cuerpo, fortalecer la salud y descubrir la sabiduría de otras culturas. Se impartirá los martes y jueves del 1 al 29 de septiembre de 8 a 9:30 de la noche. Informes e inscripciones en el correo electrónico drumdancemx@gmail.com y al teléfono 8115-866195.
1: El Museo de Historia Mexicana presenta el Club de Lectura México USA 1846-2026, Guerra, Diplomacia y Destino Compartido. Y el sábado 22 de agosto a las 12 de mediodía se presenta Destino Manifiesto, la legitimación estadounidense para su expansión territorial en el siglo XIX, a cargo de la doctora Ana Pornoy. La conferencia versará sobre cómo se desarrolló la noción de Destino Manifiesto en los Estados Unidos tras la independencia de Texas, conceptualización que legitimó y justificó su expansión continental de la costa atlántica al Pacífico. Asiste al auditorio del museo, evento gratuito, cupo limitado.
0: Participa en las actividades académicas dentro del 25º Festival de Teatro Nuevo León y descubre nuevas herramientas para la creación escénica. Inscríbete en los talleres que se ofrecen si eres mayor de 18 años y estás interesado en la actividad teatral o tienes experiencia en las artes escénicas. No tiene costo. Más informes e inscripciones llamando al teléfono 8183-438975, extensión 115.
1: Concluimos esta emisión de Nuevo León en la Hora Nacional. Les invitamos a que nos acompañen la próxima semana, el domingo a las 10:30 de la noche. Se despide su amigo Roberto Uriel Torres.
0: Muchísimas gracias por habernos acompañado. Yo soy Dora Angélica Páez y les vemos y escuchamos la próxima semana a través de radio, televisión y redes sociales.
1: 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Antes de irnos, escuchamos con el debido respeto el himno nacional mexicano.

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2: 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Un cuaderno que se deshoja la primera semana, una goma que mancha en lugar de borrar, o una pluma que deja de pintar en pleno examen. Lo que parecía un ahorro termina siendo un doble gasto para tu bolsillo. ¡Que no te pase! Quédate para saber cómo les fue a las marcas en nuestro estudio de calidad.
3: Y para que la estrategia esté completa, en nuestra sección Cuida tu Dinero, te compartimos algunas herramientas para proteger tu economía en este nuevo ciclo escolar. ¡No le cambies!
2: Revista del Consumidor.
3: Surtir la lista de útiles escolares requiere de tiempo, paciencia y sobre todo una buena planeación. Frente a un anaquel lleno de opciones, la decisión se complica. El reto no solo es encontrar el precio más bajo, sino garantizar que los útiles duren todo el ciclo escolar.
2: Para ayudarte y orientarte en estas decisiones, realizamos un estudio de calidad de algunos artículos incluidos en la lista de útiles escolares.
3: Analizamos un total de 94 productos de útiles escolares, entre bolígrafos de tinta azul, lápices de colores, cuadernos, juegos de geometría, gomas y sacapuntas.
4: El objetivo general de este estudio es verificar que los productos cumplan con su etiquetado, que cumplan en cuanto a las pruebas de seguridad, para que en el momento que lo utilicen las niñas y los niños en la escuela, sea producto seguro para ellos.
3: Para empezar, verificamos que ningún producto tuviera defectos a simple vista y que todos incluyeran su información comercial. En los cuadernos, comprobamos el número de hojas, que el papel resista el borrado sin rasgarse, que hojas y pastas no se desprendan fácilmente del arillo o cocido, y en el caso de las pastas no plastificadas, qué tanto repelen el agua.
2: A los lápices de color les exigimos puntillas que soporten la presión al dibujar sin romperse. Además, evaluamos su eficiencia al iluminar, midiendo el grado de desgaste en los tonos rojos, negro y azul. En las gomas, pusimos a prueba su nivel de desgaste y su efectividad al borrar.
3: Para los juegos de geometría, comprobamos la precisión en las escalas de reglas y escuadras, la graduación exacta del transportador y el buen trazo del compás. En los sacapuntas, revisamos que no presentaran aristas filosas y que lograran una punta perfecta.
2: Y finalmente, en los bolígrafos, vigilamos que no manchen ni chorren, midiendo metro a metro cuánto rinde la tinta antes de agotarse. ¿Cuáles fueron los resultados?
3: Todos los cuadernos analizados cumplieron con su número de hojas, gramaje y no presentaron defectos. De los modelos no plastificados, el mejor evaluado al promediar todas las pruebas fue un modelo de la marca Escribe. Si prefieres cuadernos plastificados, los mejores evaluados fueron First Class, Keep, Cute, Norma y dos modelos de Escribe.
2: En los lápices de color, ninguno presentó defectos. Los que tienen las puntillas más resistentes son Cores, Mae, Norma, Vinci, además de dos modelos de Faber-Castell y dos de Staedtler.
3: En las gomas, las que menos se desgastan son Artesco, Maped, Pelican y Staedtler.
2: Para los sacapuntas, dos de Cores y uno de la marca Kum no presentan leyendas de precaución.
3: Los bolígrafos de tinta azul no presentaron defectos en sus acabados. Si quieres que la tinta te rinda al máximo, la marca Bic rompió récord al superar los 2,000 metros de escritura, mientras que Mae y Office Max apenas alcanzaron los 800 metros.
2: Finalmente, en los juegos de geometría, todos los modelos analizados presentaron algún defecto en sus acabados y ninguno logró la excelencia general.
3: Ahora bien, antes de comprar los útiles escolares, haz una pausa y revisa lo que quedó del ciclo anterior. Rescatar los materiales que siguen en buenas condiciones no solo le da un gran respiro a tu economía, sino que también ayuda a reducir el impacto ambiental.
2: En este regreso a clases, haz que su inversión saque 10.
4: Y recuerden que aquí en el Auditorio Nacional de Protección al Consumidor seguimos trabajando para ofrecerles la mejor información y veraz para las y los consumidores. Para ver los resultados completos y a detalle de ese estudio de calidad, consulta la revista del consumidor, ya sea impresa o de forma digital.
1: Revista del consumidor.
3: Además de la lista de útiles, el regreso a clases trae consigo otras compras importantes, como uniformes, mochilas y libros, convirtiéndose en una de las temporadas de mayor presión para tu presupuesto.
2: Y tras los gastos de vacaciones, el reto es mayor. Sin embargo, este momento es una excelente oportunidad para hablar de finanzas en familia y practicar un consumo responsable, porque planear tus compras es la mejor forma de cuidar tu economía.
3: Te invitamos a dar el primer paso en casa. Siéntate con tus hijas e hijos a revisar los materiales del ciclo anterior. Juntos pueden identificar qué cuadernos, colores o juegos de geometría siguen en buenas condiciones para reutilizarse.
2: Al hacerlo, no solo reduces tus gastos inmediatos, también les enseñas el valor de cuidar sus cosas y los involucras en la toma de decisiones financieras y del hogar. Fomentar este hábito garantiza que los útiles duren más.
3: Cuando llegue el momento de salir a comprar, la anticipación será tu mejor aliada para evitar los sobreprecios de última hora. Compara en diferentes establecimientos y dale una oportunidad a las ferias de útiles escolares locales, donde puedes encontrar productos de gran calidad a menor costo.
2: Recuerda que la prioridad siempre será lo básico. Libros, cuadernos y uniformes van primero. Los artículos de moda pueden esperar. Ayuda a las infancias a distinguir entre lo indispensable y lo superfluo. Es una lección muy importante para su futuro financiero.
3: Ahora, si decides utilizar un crédito para cubrir estos gastos, la clave está en la responsabilidad. Evalúa si realmente lo necesitas y si cuentas con la capacidad de pago mes a mes para evitar el sobreendeudamiento.
2: Un crédito bien utilizado puede ser un gran apoyo, pero si lo usas sin planear, puede comprometer tu estabilidad. Antes de firmar, tómate el tiempo de analizar el costo anual total, conocido como CAT, así como la tasa de interés y las comisiones.
3: ¿No sabes qué opciones considerar? Los créditos personales y de nómina son una alternativa muy práctica, ya que no tienen un destino específico y los puedes usar para distintos gastos. En la modalidad de nómina, tu salario funciona como garantía, por lo que no requieres de un aval.
2: Otra opción son las tarjetas de crédito. Al ser un mecanismo de financiamiento revolvente, te permiten adquirir los productos sin tener que liquidarlos al instante. Esa línea de crédito te libera conforme realizas tus pagos, así que úsala a tu favor y haz que tu dinero rinda al máximo en este regreso a clases.
3: No lo olvides, surtir la lista de útiles escolares sin deudas te ayudará a tomar el control de tu economía familiar.
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1: Cerca de 300 toneladas de lirio acuático fueron retiradas del río La Chueca en Santiago durante 4 meses de trabajos realizados desde abril hasta agosto para contener la proliferación de esta planta invasora. Las labores estuvieron a cargo de las cuadrillas de la Secretaría de Servicios Públicos del municipio, que trabajaron diariamente en el retiro del lirio que se había extendido por distintos puntos del afluente. De acuerdo con especialistas, una de las causas de la proliferación de esta planta son las descargas irregulares de drenaje sanitario en el río La Chueca, debido a que estas condiciones favorecen su crecimiento. Durante los trabajos de limpieza participaron asociaciones de vecinos de la presa, la Asociación Civil de Remo, la Comisión Nacional del Agua, la Comisión Nacional de Agricultura y Pesca, el Gobierno del Estado y la Secretaría de Servicios Públicos. El retiro de lirio se mantuvo desde el pasado mes de abril con cuadrillas que acudieron de manera constante para recolectar la planta y reducir su presencia en el afluente. La acumulación de esta planta representa una afectación para el ecosistema, además de dificultar la operación de embarcaciones y limitar actividades turísticas y deportivas que se realizan en la zona. 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
0: Deportes.
2: Terminó el Campeonato Mundial de Flag Football 2026 que se llevó a cabo allá en Alemania. Y en cuanto a la selección femenil, cumple perfectamente, porque con el objetivo principal de asegurar su clasificación histórica a los Juegos Olímpicos de Los Ángeles, se da precisamente después de esa participación en un partido sumamente dramático donde vencieron 20-19 a Gran Bretaña y se quedan con el tercer lugar de este evento. Y dado que Estados Unidos ya tiene su pase por ser anfitrión, México en el femenil amarró de forma directa uno de los dos boletos disponibles para la justa veraniega, caso contrario a la selección varonil, ya que se quedó a un paso de la gloria olímpica en este torneo porque no pudo ganar su último partido, el de bronce, en el cual cayeron ante Canadá. Y con esa derrota de 34-26, la selección masculina de flag no asistirá a los Juegos Olímpicos. Informó para ABC Deportes Andrés Guerra.
0: Espectáculos.
3: Se filtró material de una de las películas más esperadas. Imágenes y videos de Spider-Man Beyond the Spider-Verse comenzaron a circular en redes sociales antes de que Sony lanzara oficialmente un tráiler. Ante la filtración, Christopher Miller, productor y guionista de la cinta, reaccionó en redes sociales y dejó claro que el material que circula no está terminado ni completamente renderizado. La película, que continuará la historia de Miles Morales, tiene previsto llegar a los cines el 18 de junio del 2027.
1: Ale Burnes para ABC Noticias. 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

0: Buenos días, Monterrey. 100 pesotes de mañanitas. Mi esposa cumpleaños hoy. Te contesto.
1: Por eso, ¿pero cómo se llama o qué?
2: No, felicidades a la esposa del señor, pocito. No tengo ni... ¿Cuál señor? ¿Cómo se llama?
3: Buenos días, Monterrey.
1: Buenos días.
3: Feliz inicio de semana y feliz happy birthday para mí.
2: Para ti, cumples años. ¡Felicidades!
1: ¿Cómo te llamas también tú? Pues no sé. Pero muchas felicidades para la señora y el señor.
2: Y para ti, felicidades. Ahí está, ¿eh? ¡Felicidades! Un abrazo.
4: Viendo los videos de la fiesta del Pacatraca, ahora entiendo por qué los pacarillos salen tanto en la sabrosita 95.7. Ahora entiendo.
2: Tu abuelita, le mando un saludo a don Reinaldo, de lujo. A los Jokers, un abrazo. Mi Harry de oro. No, súper agradecidísimos. A mi compadre Beto, no.
5: Oh, pues felicidades a la señora Sinene.
2: A la señora. Que no sé cómo se llama.
6: Buenos días, Monterrey. Buenos días, Imelita. Buenos días, Traca Traca. Donde quieran que estén. Los extrañé tanto este fin de semana. Excelente lunesito, inicio de semana, pura buena vibra. Eso. Y son pieza fundamental para empezar con el pie derecho.
2: Sí, señor.
6: Las labores.
2: Excelente.
6: Pura buena vibra y un abrazote de parte del viejo.
2: ¡Dónde, viejo! Oye, y para los que van a preguntarme ahorita qué onda es Imelita, Imelita anda en una junta con la escuela de Tiki Tiki y regresa al ratito. Para que no empiecen. ¡Onda, Imelita! Ya están informados. Informados están.
7: Buenos días, Monterrey. Buenos días. Ahí ponle unos 3 pesos de mañanitas para mi suegro. Un saludo para don Leo.
2: Don Leo.
7: Su yerno, el Ponchims.
2: El Ponchims, saludos. Para el suegro y Ponchims. Ponchino, Ponchims. Ponchims.
8: Buenas.
2: No
8: se crean. Feliz inicio de semana, señores. A darle con toda la actitud. Buenos días, Monterrey. Traque, traque, maldita. Señora Rosy, buenos días.
2: Buenos días.
9: Felicidades a la esposa del señor. Feliz cumpleaños.
10: Buenos días, Monterrey. Oiga, eso se puede malinterpretar. Él quiere agarrar la felicitación y dársela a todas sus mujeres. Creo que es árabe. Para tener como 7 o 8.
2: Para no batallar.
11: Feliz cumpleaños para la señora y para la otra señora también.
12: Hola, Monterrey, buenos días.
2: Buenos días.
12: La esposa de estúpida que me mandó mañanitas. Por cierto, me llamo Roberto.
13: Saludos. Muy buenos días, Traca Traca. Buenos días, Monterrey. Aquí les habla su amigo, el ángel de la limpieza, el recolector de basura desde Cadereyta, Jiménez, Nuevo León. Un saludote para Rosbel, que está cumpliendo años. Y lo traigo corre y corre.

0: Nos está acorralando como gallina, ¿verdad?
1: Buenos días, Monterrey.
0: Buenos días.
1: ¿Le pueden poner las mañanitas a mi mamá? Se llama Janet.
0: Janet.
1: 10 pesitos.
0: 10 pesitos. ¡Felicidades a mami Janet! ¡Felicidades de parte de tu bebé! ¡Mira nomás! ¡Muchas felicidades, Jani!
2: ¡Felicidades a la señora N, presunta cumplidora de años!
0: ¡N! ¡Presunta, güey! Sí, pues para no pasar mucha información.
3: Te traca, te echó mentira. Las juntas fueron el sábado. ¡Ala!
0: Oye, tráfico, me están reportando. ¿En dónde es? Para agarrar Gonzalitos, pero ¿en dónde? En Fleteros se me hace. Fleteros y Gonzalitos. Si hay algo de información, me lo pasan, ¿eh?
4: Buenos días, traca, traca. Florida Trabala, 110.
0: Hola.
4: ¿Qué tal la reunión?
0: ¿Eh?
4: Oye, mándale saludos a Cande, que me acompaña hoy en ruta.
0: ¿Cómo no? ¡Saludos al Cande! Y ahora escuchando Buenos Días Monterrey, les damos la bienvenida. Saludos, Cande, saludos a todos los que están con nosotros. Les damos la bienvenida a Buenos Días Monterrey en este lunes, día 17. Lunes 17 de agosto de 2026. Hoy máxima de 34 grados centígrados, la mínima de 23. Bueno, así va a estar hoy lunes, martes, con la diferencia de que el miércoles tenemos un 25% de posibilidades de lluvia. Jueves, viernes un 10. Sábado un 5, no, olvídese. Si acaso el martes alguna lluvicita perdida por ahí, pero por lo pronto, todos los días, máxima de 34, mínima de 23, hasta el jueves. A partir del jueves, las máximas ya son de hasta 37 grados centígrados. Jueves, viernes, sábado, domingo y lunes. ¡Qué casualidad! Mira nomás. ¡Qué casualidad! 36 grados de máxima a partir del jueves.
5: Otra vez no vino Imelda.
0: Está en junta. Está en junta, bye.
6: Buenos días, Monterrey.
0: Buenos días.
6: Arriba Imeldita.
0: Eso.
6: Es la más trabajadora. Y arriba el traca traca. Saludos para mis nietecitos que van rumbo a la guardería. Los amo. Marcelito y Alvarito.
0: Marcelito y Alvarito. ¡Órale! Saludos preciosos ahí para Alvarito, ¿ah? ¿Eh? Alfredito y Alvarito.
7: Buenas,
0: Marcelo.
7: Buenas. Monterrey, buenos días, Imeldita, traca, traca.
0: Buenos días.
7: ¿Cómo amanecieron el día de hoy? Espero bien. Yo no del todo, traigo un dolorón de cabeza.
0: ¿Qué
7: parece? Hubiera querido que fuera de cruda, pero tengo unos días que no he podido dormir bien. Bueno, duermo, pero no descanso. Siento que pasaron 5 minutos cuando cerré los ojos y está sonando la alarma. Pero bueno, al rato lo solucionamos. Llegamos con unas gomitas de melatonina, barbas tengas, para en la noche ahora sí descansar bien. Y pues esperamos buenas noticias esta semana y que tengan un día muy productivo.
0: Sí, señor, gracias. ¡Un besote! Saludos, señor Rosy. Buenas, buenas.
8: Oye, traca, miré a Ratón, el de los payasónicos que andaba cantando ahí en tu fiesta. Ah, no, era Harry, ¿verdad?

0: los taquitos.
1: ¿Alguien dijo tacos?
0: Buenos días, Monterrey. 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
21: Ahí está Julián. Vámonos de viajesote después de esta rola de Julián. A ver de dónde va la raza y qué traen de lonche de volada. Son las 7:26. Todos somos Buenos Días, Monterrey.

0: mando un saludo. Son las 7 de la mañana con 29 minutos. Vámonos directo al viajezote. ¿Qué es lo que traen de lonche? Que nos antoje la raza. ¿De dónde a dónde van? ¿Y qué traen de lonche a nuestro WhatsApp 818-0101-957? ¿De dónde a dónde van? ¿Y qué traen de lonche, antojeros? Nuestro WhatsApp, ahí está, 818-0101-957. Oye, le mando un saludo a Luisa Preciosa, que ahorita va con su mami, que van rumbo a la escuela. Le mando un abrazo grandote. Luisa Preciosa, un abrazo. Oh, baby, just how you feel. Sí, Luisa. Luisa. Despiértate, mi amor. Saludos, preciosa. Saludos, Comi. Un abrazo. ¡Vámonos! Y nos vamos de viajezote. ¿De dónde a dónde van? ¿Y qué traen de lonche? ¡De volada! A nuestro WhatsApp 818-0101-957. Es el viajezote en Buenos Días, Monterrey.
1: Es la chica de los ojos cafés.
2: Buenos días, Monterrey.
0: Buenos días. ¿Están?
2: ¿Cómo amanecimos? Excelente inicio de semana. Compadre.
0: Buenos días.
2: Quiero 100 pesos de mañanitas para mi mamá, que está cumpliendo años. Que la amo mucho. Muchas felicidades, mami.
0: ¿Cómo se llama tu mami? Muchas felicidades para la mami de él. Muchas felicidades. ¿Cómo se llama tu mami? Mándame el nombre, compadre, por favor.
3: Buenos días, de viajezote, de Soli Rock, a la uni, de la uni a San Peter.
0: Ok.
3: Pues no me traje lonche, tuve que llegar por un cafecito, y ahorita llegué por unos taquitos de chicharrón, de huevito con jamón en salsa, y de papita con piquito de gallo.
0: ¡Ay, qué barba!
3: En arete.
0: ¡En arete! ¡Barbas tengas! ¡Viajezote!
4: Buenos días, Monterrey, viajezote. Hacia la escuela de mi princesa. Y luego de ahí hacer una hora de ejercicio. Por lo tal, no traemos lonche. Regresamos a casa. Ajá. A aventarnos un almuercito, un baño. Y a empezar la semana con toda la actitud. Oigan, quería una petición, señora Rosy. No, como ya me estoy despertando temprano, estaría chido que me grabara un mensajito con su icónica buenas, buenas, para ponerle el despertador. Espero confirmación.
5: Buenos días, Monterrey.
0: Buenos días.
5: Traca, traca. Viajando de Santa Catarina hasta Pesquería.
0: ¡Hola!
5: Con taquitos de huevo con salsa. Y aquí con mi compañero Chavita, que vamos para allá. ¡Saludos!
0: ¡Saludos, perdón! ¡Un abrazo! ¡Y véngase! ¡Ahora de viaje sote! ¡Buenos días, Monterrey! ¡Feliz lunes! ¡Y el pana! ¿Dónde van y qué traen de lonche?
6: Buenos días, Monterrey. Primero que nada, feliz cumpleaños, traca, traca.
0: Gracias, gordo.
6: Que la pases muy bien.
0: Es mañana,
6: abrazo enorme.
0: Gracias, gordito. Mi cumple es mañana. Gracias, Benito.
7: Buenos días, Monterrey.
0: Buenos días.
7: Traca, traca, mi viajezote de Apodaca a la Nueva Repueblo, de la Nueva Repueblo para Valle. Hoy sí me apliqué, pues total no podía ni dormir. Hoy traje mi huevito con chilitos de colores y le puse tantito quesito parmesano así arribita.
0: ¡Qué rico!
7: Ahorita en la mañana, mi cafecito. ¿Qué más, qué más? Ah, para la tarde traje una ensalada de lechuga con su respectiva zanahoria, quesito panela, pollito en cuadritos. ¡Ay, qué rico! Ya quiero que sea la tarde.
0: ¡Qué rico!
7: ¡La
0: picaré, la picaré, la picaré! Todo bien picadito, bien picadito, bien picadito.
8: Buenos días para todos, Monterrey.
0: ¡Buenos días!
8: Aquí de Guadalupe hacia Juárez, a la clínica. Y no traemos los chicos, vamos a llegar a almorzar ahorita a la casa.
0: Muy bien, excelente. ¡Provechito, linda!
9: Traca, traca, seguridad privada, la 110. El viajezote de Guadalupe hacia San Pedro.
0: Ok.
9: Con un cafecito y dos yemas.
10: Dale, dale conmigo.
0: Como algunos.
11: Buenos días, Monterrey. El señor Gerardo Garza y Garza.
0: ¿Qué onda, gordo?
11: Traca, traca.
0: Mi rey bello.
11: Anteriormente, el vaquerito. Compañero de la señora Imelda Escobar.
0: Sí, señor.
11: La señora de las 5 décadas, digo, de las 4 décadas. ¡Ánimo!
0: ¡Ánimo! ¡Buen día, manito!
12: ¡La picarena, la picarena! ¡Buenos días, traca, traca!
0: ¡Buenos días!
12: ¡Ah, sí están juntas! ¡No, pues! Ni Imeldita ni el Toñín. Tampoco el Toñín fue a trabajar.
0: ¡No, Imelda viene!
12: ¡El lunes!
0: ¡Saludos, gordo! ¡Un abrazo! ¡Saludos!
12: ¡Vale,
0: saludos!
12: ¡Más
0: allá! A ver.
10: Buenos días, traquis, traquis, buenos días.
0: Buenos días.
10: No. ¿Para qué queremos a esa señora que no deja hablar? No. Es cierto, maldita, no te la creas. Buenos días.
0: Ya que sote, ¿de dónde van y qué traen de lonche?
13: Buenos días, don Darío, buenos días, traca. Muchas felicidades por tu cumpleaños, traca. Muchas felicidades. Muchas bendiciones. Un abrazo fuerte, compadrito.
0: Gracias.
13: Y mira, que sote de pesquería. Al centro de pesquería a consultar.
0: Órale.
13: De comida traemos un licuado para mí y uno para mi señora.
0: Ok.
13: Y una manzanita. Creo que para la manzana. Saluditos. Órale. Tu compa Pablo Esteban. Excelente inicio de semana. Saludos.
0: ¡Ah! La picaré. Vámonos de viajesote.
14: Buenos días, Monterrey. Buenos días, Tacataca. Excelente inicio de semana de viajesote. Rumbo a García, de aquí de Monterrey. No traemos lonche, pero si te quedó un pedacito de pastel, con mucho gusto te lo acepto. ¿Cómo ves? ¿Te gustaría?
0: Me encantaría.
14: ¿Te gustaría?
0: Me encantaría. ¡Buenos días, Monterrey! ¡Ya que sote!
15: 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Buenos días, Monterrey.
0: Buenos días.
15: Yo llegué por unos tacos de barbacoa con mi compadre Echeverría.
0: ¡Mochilas!
16: Mi mamá se llama Verónica Vázquez.
0: ¡Órale!
16: Mi cumpleaños hoy.
0: Muchas felicidades, señora Verónica.
16: Gracias.
0: Verónica Vázquez. De parte de su niño chiquito, de su bebecito. ¡Felicidades! Que se la pase bien bomba.
17: Buenos días, Monterrey, mi viajesote de aquí de Santa, aquí a Santa, porque me toca aquí por la puerta. Y la señora, que todo tengo la culpa yo, no se levantó a hacer lonche porque está de vacaciones y hay que dejarla descansar. Saludos, traca.
14: Buenos días, traca, buenos días, Monterrey, viajesote desde Salinas, directamente hasta Guadalupe a trabajar. El lonchecito, una pechuga rellena que me hizo mi señora esposa Diana Sainz y espagueti rojo. De ahorita nada más un cafecito y unas galletas. ¡Vámonos!
0: ¡Qué rico!
3: Oye, Nacha Plus, a ver si mandan la UBI. Baila,
18: esta cumbia mueve. Traca. Es igual, esté donde esté ese mueble, no hace nada. Todos lo sabemos.
0: No.
19: Buenos días, Monterrey. Buenos días, traca. Buenos días. Ya no vengan a García, ya somos muchos.
20: Buenas, traca.
0: Buenas.
20: Oye, ¿te has dado cuenta que si doña Rosy se casa con un vato de apellido Reyes, sería Rosca de Reyes?
21: Buenos días, Monterrey, traca. Buenos días. De viajesote, ya te lo sabes, andamos en la aplicación un ratito a ver a dónde vamos.
0: ¿Eh?
21: Oye, qué bueno estuvo el Tracafés. No fui, pero sí tomé una caguama y una mecedora y brindé por ti. Oye, traca, ahí te mandé arriba lo que pasó ahí en Gonzalitos. Bueno, no pasó nada, es que hay reducción de carriles.
0: Ya vi.
21: Por lo del metro, Gonzalitos, Constitución.
0: Con razón.
21: Ánimo, yo también quiero mandar un saludo a una señora que cumple años hoy.
0: A una señora.
21: ¿Cuál no sé será? Cómo se llama ni pero... la conozco, pero pues el cumpleaños hoy.
0: Felicidades para una señora, ¿no? Pues me... Un beso, gordo.
22: Traca, buenos días. Viajesote desde Apodaca hasta la Buenos Aires.
0: Ok.
22: A ver cómo nos trata el trafiquín. Y de lonche no me echaron nada, dice mi señora que porque andaba con mis amigotes pisteando hasta las 3 de la mañana.
0: Ándale.
22: No aguanta nada.
0: No le digo a mi muchacha, no muere. ¡Ya que salte! ¿Para dónde vamos?
23: Hola, traca. Buenos
0: Hola.
23: Días. Desde San Pedro a Ciénega. Ya nos vamos a descansar.
0: Wow.
23: Por lo tanto, vamos a llegar a desayunar. Un cafecito, sobre todo. Y unas sincronizadas fritas con su salsita roja.
0: ¡Qué rico!
24: ¡Provechito! Buenos días, preciosos.
0: Buenos días.
24: De viajesote desde Valle Verde hasta Matamoros, acá en el centro.
0: Ok.
24: Sin lonche, compadre. Nos acabamos de cambiar de casa anoche y
0: no.
24: Ya sabrás el show que se hizo en la casa.
0: No, en la nueva casa. ¡Ay, güey!

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0: ¿Cómo están? Muy buenos días, son las 7 de la mañana con 50 minutos. Buenos días, Monterrey, te escucho,
1: Ramón. Buenos días, Monterrey, buenos días, traca, traca. Felicidades, gordo, por tu cumpleaños. Estuvo buena la pachanguita.
0: Gracias, papá.
1: Mi viajezote es Escobedo, San Pedro. Dale. Y venimos sin nada para almorzar, sin nada para comer.
0: Vamos todo a ver enseñado. Qué nos va a traer. Puro enseñado, puro enseñado. Saludos, gordito. Oye, pues bueno, vamos al Notimanches de voladita. Información de el fin de semana. ¡Vámonos! Esta es la información. Hoy se cierra la jornada con el partido de Necaxa. Hoy el fútbol. Hoy se termina la jornada 4 de la Liga MX con el partido de Necaxa en contra de León. Esto a las 7 de la noche. Y el Pachuca en contra del Puebla a las 9 de la noche. Estos dos partidos correspondientes a todavía la jornada número 4, en donde inició con el partido de el Atlante en contra de Toluca, empatando sin goles a las 5 de la tarde del sábado. Después el Monterrey a las 7 le gana 6-1 al Juárez. El Tigre cae en contra del Atlas, 2-1. El Puma queda 0-0 con Querétaro. San Luis cae 3-0 con el América. Después la Chiva Rayada del Guadalajara con un solo gol y gana Santos Laguna en su casa. Y el día de ayer los Cholos le ganaron al Cruz Azul. Estos son los resultados de lo que viene siendo la jornada 4. Y rematando con que hoy hay dos partidos. Todavía Necaxa en contra de León y Pachuca en contra del Puebla. Ya con esto cerramos la jornada número 4. Después ya el día 21 juega Tigres en contra del Atlante. El Monterrey el fin de semana se enfrenta a León, que tuvieron que adelantar esas cosas por temas de que va a haber un movimiento por temas de la League Cup, pero bueno, eso es otro tema. Así es como queda esta jornada número 4, los resultados y lo que viene a continuación. Son las 7 de la mañana con 52 minutos en este lunes. Buenos días, Monterrey. Informados están.
2: Ladies and gentlemen, this is Mambo number 5.
0: Jóvenes, que hay una tortita de carnes frías.
3: Traca, muy buenos días y feliz cumpleaños. Que se haya pasado muy bien usted y su familia. Y aquí estamos.
0: Mira nomás, qué rico. Manda la foto de una. De una tortota de carnes frías, lechuga, tomate, queso blanco, cebolla, mortadela, jamón, queso blanco, queso amarillo, queso verde, queso rojo. Oye, espérate, güey. Saludos, gordito, qué rico. Sube, provecho.
1: Esos rayados le llenaron la canasta al Juárez. Se hubieran dejado uno para el Leoncito, porque van a estar llorando los otros semanas. ¿Qué soplais?
0: Ojalá y no.
4: El Churri es de Santo Domingo, compadre, Traquis. Te hayas pasado con ganas en tu cumple, compadre. Creo que cumples hasta el 18, ¿verdad, compadre?
0: Sí, mañana.
4: Pero te festejaste. Qué bueno, compadre, que te hayas pasado con madre, compadre.
0: Un abrazo, Marito.
4: Un abrazo y un besito, Traquis, Traquis.
0: Gracias, precioso. 7 de la mañana con 54 minutos. Buenos días, Monterrey. 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
1: En el marco del Día Internacional de las Personas Desaparecidas, el escultor Alfredo López Casanova impartió un taller de grabado a familiares y amigos de Fuerzas Unidas por Nuestros Desaparecidos en Nuevo León, con el objetivo de plasmar los rostros de personas que permanecen desaparecidas. La actividad se realizó este fin de semana, donde madres, familias y personas aliadas participaron en esta jornada artística como parte de las actividades relacionadas con el Día Internacional de las Personas Desaparecidas. El ejercicio busca transformar el dolor de las familias en una herramienta de resistencia y memoria colectiva, mediante técnicas de grabado utilizadas para representar los rostros de quienes aún no han regresado a casa, en una entidad marcada por la crisis de desapariciones. El taller no solo estuvo enfocado en la elaboración de piezas gráficas, sino que también funcionó como un espacio para visibilizar la problemática y exigir resultados ante las cifras que, de acuerdo con datos señalados por el colectivo, reportan presuntamente más de 7.000 personas desaparecidas en Nuevo León, además de más de 2.000 cuerpos localizados en fosas estatales que aún están pendientes de identificación. Los grabados elaborados durante la jornada de este fin de semana formarán parte de una exposición de mayor escala que el colectivo prevé realizar en la Plaza de Desaparecidos el próximo 30 de agosto. 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
2: Deportes. Este domingo se jugaron varios partidos de la jornada 4 de la Liga MX, con resultados que arrojaron así. Pumas y Querétaro empataron 0-0, América 3 al Luis 0, Santos cayó ante el Guadalajara 1-0 y Tijuana le ganó al Cruz Azul 2-1. Hoy se estarán jugando el Necaxa contra León 7 de la tarde y más adelante, hoy mismo 9 de la noche, el Pachuca contra el conjunto del Puebla, para cerrar ya la jornada 4 del fútbol mexicano, que no dejó cosas muy agradables para uno de los equipos regiomontanos al término de 4 jornadas. Informó para ABC Deportes Andrés Guerra.
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3: Los Squishmallows llegarán a la pantalla grande. Amazon MG Studios preparan una película basada en estos populares y adorables peluches que se han convertido en todo un fenómeno entre niños y jóvenes. La cinta será desarrollada en colaboración con Just World, empresa creada de la marca, aunque todavía no se han revelado detalles sobre la historia, el elenco o una fecha de estreno. Así que si eres fan de los Squishmallows, prepárate, porque tus peluches favoritos podrían convertirse próximamente en protagonistas de una nueva película.
4: Ale Burnes para ABC Noticias. 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

0: de las 8 con 8 minutos, 8-8. Nuestro WhatsApp ya está funcionando, 818-0101-957. Ya me ha dado la foto de otra tortita también, dice, fíjate, ya amanecimos también con antojo, el lonche para el patrón. Y también tortita, a ver, ábrele ahí. Es francés, lechuga romana, aguacate, cebolla, tomate, mortadela, jamón, queso blanco y queso amarillo. Y tomate. Híjole, yo no sé si esta va con chile de amor, con un serranito a mordidas o con este, con salsita. Ay, con las dos. Me digo más Juan. El mando no, con las dos. ¡Buenos días, Monterrey! ¡Qué wico, qué wico! Híjole, yo no sé ustedes, pero la mortadela, qué rica es, cabrón.
1: Buenos días, Monterrey.
0: Buenos días.
1: El sábado pasado te vi por la avenida Farragán, de una agencia de carros. Te veías bien sexy con ese sombrerito y ese pantalón que te caracteriza, las pompotas que te cargas. Y adelante traigo la duda, ¿traes una hernia o es el paquetote?
0: Saludos, gordo. Y bueno, y luego el de la torta que les acabo de decir, todavía arriba me pone una actualización y le puso un huevo revuelto arriba. Nada, güey. Un huevo, ¿no? Como estrellado, ¿sí? Nada, qué rico, güey. Provechito para quien está a la hora del almuerzo a esta hora. El Churris acaba de mandar la foto de una hamburguesa, una torta en margarita. ¡Ay, qué rico! Como con huevo guisado y luego ya trae aguacate, tomate, queso, jamón. ¡Ay, qué delicia! ¡Qué delicia! ¡Qué bárbaros! Para quienes están a la hora de la botana, les mandamos un abrazo y provechito. Buenos días, Monterrey. Quien está en la hora del mira, tiqui, tiqui, tiqui, tiqui, tiqui, tiqui.
2: Buenos días, Monterrey.
0: Buenos días.
2: Aquí disfrutando de la programación, de sus comentarios. Saludos.
0: Gracias, gordo. Besote. Gracias por escucharnos. Son las 8:10.
3: Tranquis. ¡Epa! Te explico así bien rapidito también para que todos estén enterados.
0: A ver.
3: Mira, iba a comprar una cosa en Marketplace en Facebook, un carro. Vi uno que me gustó, era una supuesta señora en San Pedro, y muy insistente me dice, es que mándame por WhatsApp, porque cuando he comprado cosas siempre en Marketplace, casi todos por Marketplace, ¿no? Ahí mismo. Y nada, no, mándame WhatsApp, le mando un WhatsApp, no pasaron ni 5 minutos, me marcan de otro número, con mi nombre, de ahí mismo, ese número que me marcaron, me mandaron un WhatsApp también con la foto de mi perfil de WhatsApp, mi nombre, y ya sabemos quién eres y te tenemos ubicado, y nos dio la información Fuerza Civil y te vamos a llegar a tu casa y que bla, bla, bla. Ajá. Total, mejor lo bloqueé todo, bloqueé a la señora. Y pues ahí me intentaron extorsionar de esa manera. Por eso cambié la foto de perfil. Así que tengan cuidado, se van a comprar algo en Marketplace.
0: No, pues digo, en todos lados. Digo, ya ahorita con el tema de la información de los teléfonos, para eso se supone que es el registro. Ahora que andamos en este mes de agosto, empieza ya los cortes de línea reales, por temas de, no sé si a alguien ya le pasó, pero por eso está el tema de los registros ya, para que no tengan tema tan pesado con el tema de las extorsiones.
4: Camarada, ¿eh? Ese camarada que dijo que si se le salía el paquetote el tracking, no, hombre, no era el paquetote, no te creas, te estaba engañando. Es la próstata que se le anda saliendo por un lado.
0: Fíjate los cinco. 8:11.
5: No era él, compadre, te confundiste. Has de haber pasado por una farmacia de esa donde venden medicamentos iguales. Era la botarga.
0: Tu abuelita, güey. Oye, el tema de lo que te pasó, gordito, con lo de la extorsión. Pónganse bien, buzos.

Porque se viene una ola muy fuerte de eso. Dice por acá, buenos días Monterrey, el 1670, en terminación 1670, manda unos taquitos de harinita, enrolladitos, de huevito con chorizo, bendito Dios. ¡Qué delicia, qué delicia! Acá está unos saludos, ahorita los leemos con gusto. Bueno, ahí está, son las 8:12. Les damos la bienvenida a la segunda hora de Buenos Días Monterrey. Bienvenidos, bienvenidas. Para que le con precaución, feliz lunes. Te acompañamos, todos somos Buenos Días Monterrey.

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0: para que vaya mandando su reporte vial. En la siguiente intervención vamos con Mega, ¿eh?
1: ¿Qué va, traca, traca?
0: Y sacamos los ganadores de la foto con Rayados.
1: ¿Qué va, traca, traca? Y bendita, ¿cómo estás? Buenos días.
0: Buenos
1: Oye,
0: días.
1: Para camarada que lo quisieron extorsionar, a mí me pasó exactamente lo mismo, pero hace como unos, que será unos 3 meses, que vimos lo de un celular, la, la, la, y que igual te piden WhatsApp, mandas y todo. Ahora la ventaja es que en el WhatsApp, con la actualización, se supone que ahora para que puedan pasar tu número, algo así, tienen que mandar un código, tú tienes que pasar un código para que lo puedan, te puedan dar de alta, etcétera. Pero sí, andan bien canijos. Y eso de la base de datos de Traca Traca, no, hombre, no sirve de nada. Con eso que ya hackearon la base de datos de control vehicular, sacaron información de todos, y eso fue aquí en Nuevo León.
0: No, no supe. No,
2: hombre, ahorita me metí un fiasco, gordo. Llegué a comprar un café con unas señoras que venden así en la esquina. Le digo, ¿tiene lonche? Sí, no, uno de carnes frías. Pero donde le doy el trancazo al lonche, traía frijoles, no me gustó la textura. Ya después me lo zumbé como quiera, va, uno marrano, pero pues, de primero no me agradó la primera mordida.
0: Nada más fue la primera mordida, después te lo tragaste todo. Fíjate que hay mucha gente que vende las hamburguesas caseras. No al carbón, sino a la plancha, y las venden con frijolitos. Obviamente, si no sabes qué trae y le das la mordida, pues obviamente sabe un sabor diferente, pero a final de cuentas, porque es un sabor que no esperas, pero la combinación, no sé cómo funciona, pero la combinación de la hamburguesa a la plancha con una cachetada de frijoles, no, calla boca, güey.
3: A mí también me extorsionó un camarada ayer. Estaba en su casa y me dijo, no te vas a ir de aquí hasta que nos acabemos estas dos tapas. Porque si mi esposa está escuchando,
0: que sepa
3: fui extorsionado.
0: Para que sepa por qué
4: Buenos
0: fue.
4: Buenos días, Cerca Traca.
0: Buenos días.
4: Oye, como recomendación, recomiendo lo que decían ahorita de la extorsión. Ahí en WhatsApp está lo de la verificación de 2 pasos. Ese sí, a lo mejor y no es como que el super blindaje, pero sí te ayuda un poquito a que no te clonen o no te hackeen tanto tu número, tu WhatsApp, y lo empiecen a mandar los mensajes de que pidan dinero y todo eso en tu nombre. Entonces, sí se recomienda mucho eso de la verificación de los 2 pasos.
0: Como quiera hacerla, digo, es un proceso que se tiene que hacer.
5: Oye,
0: gracias, preciosa. Perdón, ¿cómo?
5: Buenos
0: días.
5: Yo pienso que, fíjate, mi punto de vista es que está bien que registren, o sea, no pasa nada. ¿Qué puede pasar? Que se preocupen los ricos, los millonarios. Tú ya le diste tu INE a la mayoría de la gente en México, ya le dio la INE, obviamente, pues a gobierno, en dependencia del INE, a Coppel, a este, al otro. Para todo te piden el INE, y en el INE viene el CUR, o sea, fácil se lo pueden extraer a cualquier cosa. Ya se las diste a la app de casinos, al Facebook, al Instagram.
0: Sí, digo, tarde que temprano, digo, si se va a usar a mal, pues medio de las empresas, la mitad de las empresas ya tienen tu ID, güey.
6: Buenos días, Traca Traca.
0: Buenos días.
6: Acá en Guadalupe, a la altura de la avenida Evolución, hay un compa que vende hamburguesas. Te las recomiendo cuando andes por acá. Hamburguesas con...
0: Pero no puedo decir marcas. Si viene el nombre, no puedo decir marcas, gordito. Gracias.
1: Oye, gordo, pues, hablando de marranos, anoche hicimos unas tortitas con pan francés.
0: Ajá.
1: Pero le pusimos chorizo ranchero.
0: Ok.
1: Un quesito que compramos en un supermercado grandote de la S.
0: Ajá.
1: Que trae, es que es Oaxaca, pero trae como chilito morrón y todo ese rollo, así ya viene así revueltito.
0: Ah, ok, ya.
1: Le atascamos el quesito, aguacate y una cama de frijolitos. Úfamela, yo ahorita me traje 2 de lonche. Me hace que me los vas a zumbar ahorita.
0: Nada más confírmame, ¿es queso panela, güey?
7: Y la, esa verificación de 2 pasos puede ser un pasito para adelante y un pasito para atrás.
8: O no aplica.
9: Hola, Traca Traca, reporte vial.
0: A ver.
9: En Ignacio Sepúlveda, sobre Arachona, antes de llegar a la migra alemán, ahí hay un choque, una moto se cayó, bueno, chocaron ahí con un carro en el carril de baja, para que tengan cuidado y se pongan en el carril de alta. Saludos.
0: Saludos, gordito. Bye. Gracias, mi rey. Bueno, ya que que tengo este audio aquí. Vamos a calentar de una vez el Mega Trafical presentado por Mega. Así que en este momento empiezo a recibir ya todas sus notas de audio al 818-0101-957 con reporte vial. 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
8: Tranca, tranca, eso que dijiste de las hamburguesas con frijolitos, nosotros lo poníamos, nosotros lo hacíamos. Cuando hacíamos hamburguesas al carbón para la venta, le poníamos
0: al carbón
8: una cachetada, como dices tú, de frijolitos.
0: Qué rico, güey.
8: Pero era para que la misma carne no se resbalara.
0: Ok.
8: Porque ya ves que le ponen mayonesa y se resbala.
0: Eso era para que no, como pegamento. Qué rico pegamento.
10: Buenos días, traca, traca, buenos días.
0: Buenos días.
10: Pues aquí andamos dándole a las aplicaciones.
0: Eso.
10: Muchos saluditos. Oye, ayer te vi, ahí estabas en los videos, tomando según tu video. Ya andabas más guarapeto que nada porque se ponían borrosos los videos. Dije, pues que trae el traca traca.
0: Es que está viendo un filtro,
10: ya
0: güey.
10: No sabe lo que hace, o le toma el vaso o hace el video. Saludos, mi traca traca.
0: Saludos, precioso. Saludos, gordito.
10: Estamos pendientes para eso.
0: Estamos pendientes, gordo. Gracias.

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0: perfectamente las 8 de la mañana 41. Nos vamos al Mega Trafical presentado por Mega a nuestro WhatsApp 818-0101-957. Vámonos al Mega Trafical. Recuerde que todo lo que ustedes vean es información, es mega información. Para quien va llegando al tráfico, es información. Así que repórtala a nuestro WhatsApp 818-0101-957.
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0: ¡Vámonos! ¡Oh!

0: los ganadores de los que participaron jueves y viernes con mis amigos de Mega para irse a tomar la foto con los Rayados del Monterrey. Ahorita van los ganadores, vámonos. Mega Trafical, presentado por Mega, sus reportes ya.
1: Buenos días, Traca Traca.
0: Buenos días.
1: Mega Trafical, Alal, Lázaro Cárdenas, a la altura de Río Nazas.
0: Ok.
1: Circulación al poniente. Un fuerte abrazote, Traca Traca.
0: Saludos, gordo.
1: Por tu cumple, felicidades.
0: Gracias, manito, un abrazo. Gracias, mi rey.
2: 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Es más, compadre, ya te había reportado un choque en Avenida Isidoro Sepúlveda y la persona que un choque por alcance y un atropellado, un motociclista. Por esta vengo en Avenida Los Cortines, compadre, aquí donde está el casino, rumbo a agua y drenaje, pero la gente que va para aquel lado de Guadalupe, okay. Está también el tráfico a la LAL. ¿Por okay. qué? No sé. ¡Ánimo, mi traca, traca!
0: ¡Ánimo, Mega, gracias,
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0: ¡Eso! 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
3: Oye, gordo. Acá por las hermosas playas de Salinas Victoria, acá Colonia Pilares. Ajá. Hay una fuga de aguas. O sea, de agua limpia, sí, ya la probé. Sí, sí, es agua limpia. Y ahorita voy a agarrar la Laredo, ahorita te paso el dato a ver cómo está.
0: Órale, ya está.
3: Marca de aquí, de acá por el campo militar para arriba. Allá sendero como 35 minutos, y hay tráfico.
0: Okay. Ok.
3: Por la Laredo. A ver si me encuentro doña Rosy.
0: ¡Yay, yay! De norte a sur, perfecto. Ahí nos chismea el gordo. ¿Dónde está el Mega Trafical presentado por Mega?
4: Choque en Avenida Vasconcelos y Genaro Garza.
0: Ok.
4: Se hizo bueno el Trafical ahí, acá en San Pedro, y no hay nada de jale acá.
0: Ok. Nada, dijo, nada de nada. Saludos, manito. ¿Dónde está el Mega Trafical presentado por Mega?
5: Buenos días, Traca Traca.
0: Buenos días.
5: Saludos, Taxi de Locolandia. Oye, el Mega Trafical, Avenida Boulevard Miguel de la Madrid, adelantito de Siete Colinas, pasando la caseta de Guadalupe de Cobro, rumbo a Monterrey. Hay un choque ahí adelantito, en pasa Siete Colinas, adelantito ya al poquito andar. Hay un choque ahí en Trafical, para que tengan precaución.
0: Órale. Gracias, manito. El Mega Trafical presentado por Mega.
6: Mi Traca Traca, buenos días.
0: Buenos días.
6: Traca Traca. Pues solamente darte mis felicitaciones.
0: Gracias,
6: darte un gran abrazo, gran locutor. Dios bendiga tu vida grandemente, Traca Traca.
0: Gracias, gordo.
6: Y a todos tus seres queridos, a tu familia, a tus hijos.
0: Gracias, papá.
6: A tu señora esposa. Que Dios te bendiga y que cumplas muchos, pero muchos años más.
0: Gracias precioso.
6: Por tu programa tan bonito. Te mando un abrazo, Traca Traca.
0: Un abrazo, manito. Gracias, mi rey, un abrazo. Gracias, papá. El Mega Trafical presentado por Mega.
7: No, no lo puedo creer. Libramiento libre, Traca Traca.
0: No.
7: Pa García. ¿Es de Monterrey o es de García? ¿O de dónde son?
0: El Mega Trafical presentado por Mega.
8: Hola, gordo. Traca Traca, buenos días.
0: Buenos días, gordito.
8: Trafiquito por aquí por Pino Suárez antes de llegar a Madero. Oye, Traca Traca, una pregunta.
0: Traca Traca.
8: ¿Imeldita sí fue el Tracafés o se hizo la digna?
0: No, oh, sí fue.
9: ¿Qué día cumples años?
0: Mañana.
10: Traca Traca. Solamente para felicitarte y que tu felicidad sea tan grande como tus pompas.
0: Saludos, gordo, gracias.
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8: Muchas felicidades, Traca Traca, un fuerte abrazo y.
0: Gracias, gordo.
8: Pásatela bien chilito con papas. Saludos. Buenos días. Mega Trafical. Bueno, no hay Trafical. Acá por la López Mateos.
0: Hola,
8: buenos
0: gracias,
8: días.
0: Manito. ¡Oh! Bueno, nos vamos a los ganadores. Atención, aficionados de Rayados, porque Mega te acerca a vivir una experiencia increíble. ¿Te imaginas ser parte de la foto con los Rayados? Pues bueno, gracias a todos los que participaron el jueves y viernes en las diferentes secciones de Mega, en La Botana y aquí en Buenos Días, Monterrey. Muchísimas gracias. Tenemos a los primeros ganadores. Primeros ganadores. Atención. De los que participaron jueves y viernes, tenemos a los primeros ganadores. Atención. Emanuel Arroyo Hernández. Emanuel Arroyo Hernández y Luis Macheli López. Luis Macheli López. Luis Macheli López y Emanuel Arroyo Hernández.
9: Mega Tráfico Alarma.
0: Son ellos, son ellos. Que participaron el jueves y viernes.
9: Mega me lleva a tomarme la foto con los Rayados. ¿Por qué? Porque ya tengo como 3 años con Mega. Muy buena calidad en el internet. Los canales también. Y porque mi hija, la más pequeña, es la única Rayada y todos somos Tigres. Y me gustaría que se tomara la foto mi hija.
0: ¡Oh, qué chido! ¡Felicidades! ¡Ganador!
12: Mega Trafica la Lal, traga traca. Me lleva a la foto con los Rayados. Yo quiero la foto de los Rayados porque soy 100% fiel a Mega Cable. ¿Y por qué no tengo foto de los Rayados?
0: Ahí está. Ellos dos son los ganadores, los primeros ganadores, Emanuel Arroyo Hernández y Luis Macheli López, que son los primeros ganadores para irse a tomar la foto con los Rayados del Monterrey. 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
13: Felicidades, Traca Traca. Por cierto, dice Panchito que de regalo te va a dejar otros 3 años más con Imelda.
0: ¿Es regalo o castigo, güey? Todos somos. Regresamos, son las 8:48, esto es Buenos Días Monterrey, y nos vamos a cantar. Se llama Que Vuelvas, aquí está Karim León y Frontera, Frontera y Karim León. Todos somos Buenos Días Monterrey, 11:09.

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0: 17 de agosto, sonando bien con 4 minutos. Esta es la segunda, no, la tercera hora de Buenos Días de Monterrey. La tercera hora de Buenos Días de Monterrey, bienvenidos. Estamos a nada. Estamos a nada, señores. A nada. Estamos a 130 días para Navidad.
1: Sabes, mi amor, pórtate bien, no debes llorar, no sabes por qué Santa Claus llegó a la ciudad.
0: Faltan 130 días para Navidad, la celebración será el viernes 25 de diciembre, para Navidad, hablo el 25, 130 días para Navidad, 129 para Nochebuena, o sea, 129... y pelitos para que llegue Santa Claus. Estamos en cuenta regresiva ya. Para que llegue el panzón. Y no yo, otro panzón.
1: Santa Claus llegó a la ciudad.
0: 130 dijimos. 130 para Navidad, sí. Y 129 para que llegue Santa. Respetable público.
2: Luchará.
0: Vamos a escuchar a la raza.
2: De tres caídas, sí. Sin límite de tiempo.
3: ¿Qué onda? Tengo 5 pesitos de mañanitas, ¿no? De favor.
0: Claro.
3: Para un servidor que cumple desde el día de hoy.
0: Bueno.
3: Andamos chambeándole, todo sea por la familia. A ver un rato qué sorpresa nos tienen en la casa.
0: A ver.
3: Ánimo, buenos días.
0: ¡Felicidades, manito! Muchas felicidades para ti y para todos los cumpleaños de hoy, 17 de agosto.
4: Se ha de querer tu aguinaldote, traca, traca, pero estás ansioso.
5: Dame, traca, traca, ¿para qué te decía que estaba libre libramiento para García?
0: Se van todos para allá.
5: Hay un accidente, no, más no sé qué sea.
0: Que la... Pues checa qué es y me dices, pues oye... ¿Me dejas el chisme a medias?
6: Traca, traca, buenos días, Monterrey, traca, traca, felicidades. Espero que nos dures muchos años más para que nos sigas entreteniendo. Que Dios Padre te siga conservando esa voz, esa cordialidad y esa alegría que tienes para que la sigas repartiendo entre tus radioescuchas. Gracias, Traca Traca, por todo lo que nos das. Dios Padre te bendiga y a ti a tu familia.

0: Felicitaciones anticipadas porque de repente se nos va el avión, traca, traca.
1: A ver.
0: Muchas felicidades por tu cumpleaños el día de mañana, compadre, porque la raza que te sigue, que te aprecia, sí sabemos cuándo cumples años, compadre. No como, oye, qué tranquilidad. El día lunes, compadre.
1: No como otros.
0: ¿Estás solo qué?
1: Es más, sí,
0: como eso, como que, no, como que con inventada. Ah, bueno, muchas felicidades, compadre.
1: Para que le digas, no como otros.
2: Entonces, traca, traca, faltan 100 días para oler el dineritijillo del aguinaldo.
3: Y sí, falta 130 días para Navidad, pero falta un día para mañana.
1: Falta un día.
4: Buenísimos días. Buenísimos días, el mejor días. Programa de la radio con el Traca Traca
1: por
4: Show.
1: Mucho,
4: y
1: por mucho.
4: Oye, Traca Traca, una cosita. Yo no sé qué sea más negro, si el futuro de Tigres o el cuello del monstruo.

0: todos somos. Buenos días, Monterrey. ¿Qué fue?
1: Una pregunta.
0: Una petunta.
1: Oye, no fui Imelda. En serio, no fui Imelda.
2: ¿Es cierto que la mejor parte del Tracafé es cuando Imeldita se fue?
3: Traquis, traquis. Buenos días, Monterrey. Oye, ya terminó nuestra sesión de ejercicio.
0: Ay, qué bueno.
3: Ahí vamos poquito a poquito, empezando otra vez. Necesito todas sus bendiciones. Échenmelas, por favor.
0: Ahorita con el monstruo.
4: Yo también quiero reportar algo que pasó aquí sobre esta avenida. No sé cómo se llama. Pasó algo, no sé qué es, pero para que no vengan para acá.
5: Oye, ¿y de los pelillos, más o menos de por dónde serán? Oye, si siendo entre semana, ahora que va a caer en jueves, viernes, sábado, domingo, ¿cómo te irás a poner, hijito?
0: Si en martes.
6: Oye, compadre, buenos días. ¿Cómo
0: buenos
6: estás?
0: Días,
6: felicidades por mañana. Y
0: gracias, hermano.
6: Felicidades por el Tracafest.
0: Gracias, oye, compadre.
6: Una petunta.
0: Una petunta.
6: Ya ves que Imelda decía que el cumpleañero tiene que aportar todo para la fiesta.
0: Sí.
6: Lo que no se acordó es que la que sigue es la de ella.
0: A ver si...
6: El Imelda Fest.
0: No,
6: ¿tú crees que ella ponga todo?
0: No hace nada porque no va nadie.
6: Un helado, botana y demás. O no te va a invitar para no...
0: No
6: para que
0: no hace nada
6: con lo tuyo.
0: No hace nada porque es bien cucaracha, güey.

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0: Bienvenidos. Ahorita nos vamos a ir directito ya a lo que viene siendo Pollito con Chismecito. Así que empiezo ya a recibir notas de audio ya al 818-0101-957, 818-0101-957, con el chismecito del fin de semana. El chismecito del fin de semana. ¿Quién con quién?
1: Si tú quieres.
0: ¿Quién se puso bien borracho? ¿Quién sacó a no sé quién del grupo? ¿Quién no llegó a la fiesta?
2: Pollito con...
0: ¿Qué prima se enojó con cuál? Ya sabes.
2: De las piezas del pollo.
0: Pollito con Chismecito, 818-0101-957. Ya empiezo a recibir notas de audio y ahorita nos vamos a ir directamente al Pollito con Chismecito. ¡Vámonos!
3: Y continuamos con esto.
4: ¿Cómo, cuándo, dónde y a qué horas quieren que le eche las bendiciones a este chavo?
0: Ahorita sí. Las 10, las bendiciones con el monstruo.
5: Buenos días, cachetón.
0: Buenos días.
5: Oye, tengo una duda. ¿Siempre cuánta gente llegó email del Tracafé?
6: Buenos días, Monterrey. Oye, otra vez faltó Imelda, ¿qué onda? ¿Qué pasó con ella?
0: Ah, está en junta.
7: Para Imelda Fest, vamos a poner todos, compadre, todos. Imeldita no va a poner nada. Ay, un saludo
0: para... Ah, dale, también.
8: Entonces no se quedó la tornafiesta.
0: Ella no. Ella no.

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0: 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Pues bueno, para que aprovechen, Rosita, la raza de La Sabrosita, láncense ya.

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1: A lo mejor estás trabajando o echándote un pollotito.

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0: 818-0101-0957. 818-0101-0957. Vámonos a Pollito con Chismecito, presentado por El Pollo Loco.
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0: ¡Vámonos! Pollito con Chismecito.
2: Traca, traca. Todo el trafical se debe a que un poste con el anuncio que dice hacia Saltillo está caído. Es todo lo que hay.
0: Ah, es todo. Saludos, gordito. Pollito con Chismecito.
3: Oli, oli, buenos días.
0: Oli.
3: Pollito con Chismecito.
0: A ver.
3: El fin de semana salí a bailar a un lugar conocido ahí en Guadalupe con una amiga. Pero en pleno baile me habló un amigo que tenía mucho rato de no hablar con él. Y le dije, oye, ¿sabes qué? Me voy a salir tantito. No, le avisa que me salía.
0: Ajá.
3: Oye, pues en la plática me agarraron como 2 horas hablando con él. No sé, me cerraron la puerta de la entrada. Yo traía el sellito para poderme regresar. Pero mi amiga viene apurada, márqueme. Oye, ¿dónde estás? Y márqueme por está? La otra línea. Y yo ni en cuenta, yo bien trenzada con mi amigo, plática, porque pues digo que teníamos mucho. Total que ya colgué, todavía seguía el evento, me regresé y mi amiga casi creo llore. Y qué bueno que estás bien, yo pensé que te había pasado algo, ni siquiera sabía dónde te pudiera buscar.
0: Horas.
3: Y lo dice otro amigo. No, hombre, yo le dije, se ha de haber ido a hacer cositas de adultos con alguien. Y así que, no, hombre, qué bueno fuera. Pero sí, me sentí mal porque los hice preocuparse.
0: Ay,
3: ese es el chismecito del fin de semana.
0: ¿En dónde fue el pollito con chismecito ese? ¿En dónde? ¡Pollito con chismecito!
4: Buen día, compadre.
0: Buenos
4: pollito
0: días.
4: Pollito con chismecito. Y pollito y un burrito. Ay, ese de chipotle está
0: muy bueno,
4: híjole, adictivo.
0: Es muy bueno.
4: Oye, hay un
0: wey.
4: Cuate que hacía acto de presencia con ustedes, que ahora está en otro lado, que tiene su tracapari. Porque la Sabropari es la original, entonces ni en eso es original el cuate, ¿cómo es? Ah, y tiene su jueves de par.
0: Ah,
4: no.
0: Innovando. Innovando la radio. Amador. Saludos, gordo, gracias. Pollito con chismecito.
5: Traca, traca.
0: Hey.
5: Te tengo un pollito con chismecito.
0: A ver.
5: Estoy aquí en unas capillas de velación donde falleció mi cuñado, ¿verdad?
0: Ok.
5: Aquí en Doctor Cos.
0: Ok.
5: Y Colón.
0: Ah, ya.
5: Y me estacioné enfrente de un hotel que se llama Hotel. Ah, cerquita de aquí de tus instalaciones.
0: Ok.
5: ¿Y quién crees que entró? No, mejor no te voy a decir. Señor payaso, mejor no te digo.
0: No, a ver, espérate. ¿Pero a qué entró, güey? Pollito con chismecito, ¿a qué entró?
6: Pollito con chismecito. Doña Corajes se fue de vacaciones.
0: Ajá.
6: Y tengo la casa sola. Fiesta.
0: Fiesta. Pluma. Es neta.
7: Traca. Pollito con chismecito del Requitaxi. Oye, pues Caderita ha estado esta semana pasada, estuvo de materiales largos por su aniversario número 389. Y el sábado hicieron una cabalgata y andaba el gober y todo.
0: ¡Oh, qué chido!
7: En la noche, en el Lienzo Charro, hubo un evento y tocaron los Bravados del Norte de Don Mario Marichalar.
0: ¡No,
7: qué
0: mano!
7: ¡Qué chulada de pelado!
0: ¡Qué chunana!
7: Una fotito con él y me regaló la púa con la que tocaba.
0: ¿Para que tocó el sexto?
7: El bajo sexto toda la noche.
0: ¡Qué chido, güey!
7: Pollito con chismecito.
0: ¡Qué chido! ¡Saludos, Melito!
8: Buenos días, traca. Buenos días, Melita. Pollito con chismecito. Me acabo de topar a mi comadre con mi vecino.
0: Ajá.
8: Y me vieron y abrieron los ojos como si hubieran visto al diablo. ¡Grande Sanchero!
0: ¡Se les apareció el pipa! ¡Pollito con chismecito!
9: ¡Pollito con chismecito! Pues ese dicen que el señor payaso entró ahí al hotel ese. Pues ya va bien comido, traca, porque me lo acabo de topar también en unos tacos. Ahí echándose unos de barbacha. Va bien cenado de comida y de todo.
0: Bien almorzado, se ve. Y bailado y todo. 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
10: Traca. Oye, pollito con chismecito. Pues, ¿para qué son papás si no quieren ser papás? Si no quieren responsabilidades. Fíjate que el sábado hubo un evento, el 15 años de la niña, de una niña, ¿verdad? y pues baila el vals con el papá. Pues primero pasa el padrastro y luego baila el papá. Pero como que pues era un invitado más, ¿verdad? Ni puso, bueno, puso su presencia, vamos a decirlo así. ¿Para qué quieren hijos si no se van a hacer responsables?
11: ¡Qué feos! ¡Qué feos! ¡Qué feos!
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0: 9:58, ya nos vamos, se quedan con la carabina del monstruo y las bendiciones. 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

0: incansables. Los incansables Tigres del Norte. Con permiso. Qué gusto saludarlos en este lunes, inicio de semana, hoy lunes 17 de agosto. Buenos días.
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0: Hoy vamos a hablar. Imagínate ser extranjero, llegar a Nuevo León y que te digan. Imagínate eso, güey. O sea, tú eres extranjero, pero no de Estados Unidos, no de Canadá, no. Vienes de un país lejano. Llegas a Nuevo León y te dicen. Imagínate ser de otro país lejano. Llegar. ¿Cómo se llama esta canción? Espérame. Se me fue el nombre. Bueno, ¿cómo se llama esta canción? Se me fue. Llegar a Nuevo León, ser de un país muy, muy lejano y que te digan, no, compadre, es que aquí, mira, vamos a poner la tele, mira, él es el Chilinflas. Él es el Chilinflas y hace muchos personajes, güey, muy buenos. ¿Cómo lo tomarías, güey? O sea, llegar de otro país y que digas, ¿qué es eso? ¿Qué rayos es eso, güey? Imagínate ser de otro país muy lejano, llegar a Nuevo León y lo que te presumen es,

0: Ah, entonces, mira, y te voy a poner aquí un video. Mira, eres la Rómulo, Cascarita y Esperancita. Mira, déjalos, busco. Rómulo, Lozano, Cascarita. Ahí va, mira, para que los veas. Y tú ser de otro país, güey. Y te ponen a un señor gordo, güey, vestido de niño, en short, y a dos personas, pues, ya de edad. Mira, güey, mira, lo que te voy a presumir, mira, para que vayas y les cuentes allá al Tíbet.
1: De buen

0: pareces tú, mamá.
1: ¿Cómo anda?
0: ¿Cómo anda quién?
1: ¿Eh?
0: ¿Cómo anda quién?
1: Usted, profesor.
0: Yo ando bien, ¿por qué?
1: Ah, pues nomás.
2: Fíjate nada más. Qué bonita cosa. Eso es lo que presumirías. Ser de otro país, llegar a Nuevo León y que te presuman cosas así. ¿Qué harías? Yo me voy, güey. Yo me regreso a mi país, aunque mi país allá, a mí me regreso. No me quedo. Habla bien, güey, habla bien. No me gusta la gente payasita, habla bien.
3: Imagínate que vengan de otro lugar y que vengan y escuchen radio y que digan, ¡ay, Gerardo!
2: Imagínate, o que lleguen a tu casa, güey, y vean que tu mamá tiene barandal de madera, güey, de tarimas. Y que tiene un puesto afuera que dice, se venden tostadas de ceviche.
4: Te voy a poner aquí, güey. No, hombre, monstruo, ya ahorita prende la radio y le dice, no, hombre, en Monterrey tenemos las mejores estaciones de radio y locutores, y en eso prendes la radio y se escucha,
1: ¡no me lo van a creer!
5: Imagínate, monstruo, que llegue alguien de un país muy, muy lejano y luego le pongas, como dices tú, al Chilinflas, pero haciendo el papel del Morocco Guy. Y luego más rato le pongas en el 7 y te diga al extranjero, también da las noticias. No, esa es Leti Benavides, le vas a tener que aclarar.
6: ¿Qué onda, monstruo? Buenos días. Oye, no andes haciendo eso.
2: Bueno, ya no lo vuelvo a hacer.
7: Buenos días, monstruo. Imagínate llegar de otro país y ver a gente que está quemando las manzanas. Eso sí está bien raro.
2: Quemando las manzanas, no entendí.
8: Te faltó Don Pit Martínez.
1: ¡Ah, sí, señor!
9: Imagínate venir de otro país y llegar a Nuevo León y escuchar para puro ganchado. No, hombre, imagínate.
2: Pero no nada más es del radio, güey. Abran su imaginación. Ábranla. Si no saben, díganme para hacer otra cosa. Si no saben, cómo responder, ¿ok? Para hacer otro tipo de programas más fácil. Díganme qué escolaridad tienen para saber cómo trabajarles, ¿ok? Igual y les doy el tráfico o algo así que sea más fácil. Si no, me voy a tener que aventar yo todos los puntos, ¿verdad?
4: Imagínate llegar a... Si llegara y le quiera presumirles a Conan B.
2: Ándale, esa es una. Hay que venir de un país muy, muy lejano. Y luego decirle, no, me compare, aquí hay un vato bien chispa. Canta y todo. Mira, te lo voy a poner. Y el vato sigue viendo, mira. Y tú presumiéndolo, güey, como si fuera propiedad del Estado. Mira, esto es patrimonio, güey. Oye. ¿Qué te dijera el vato de otro país? Oye, ¿qué hay bueno aquí? ¿Qué es gente importante? Alcona.
10: También la voy a arreglar para que la veas bonita cuando la escuches pitar.
2: Antes presumías otras cosas, güey. Por ejemplo, no sé. Oye, ¿qué hay? ¿Qué hay de bueno ahí en tu país? Ah, pues fíjate que tenemos un boxeador muy bueno, que es Julio César González. Como Julio César Chávez, perdón, González. Paz, descanse, mi compadre. Estaba aquí en mi mente. Julio César Chávez. Hugo Sánchez. Pero ahorita con los famosos que tenemos, oye, ¿quién es el bueno ahí en tu país? Mira, pues tenemos alrededor de 10 gordos, güey, que se llaman Big Fashion, que están a punto ya de ahogarse, güey, con su sobre.

0: Eso nos llena de orgullo. Y también tenemos a Lupita TikTok, orgullosamente de Nuevo León. Y pues bueno, Conan Big, güey. También tenemos, pues, varias razas, güey, muy famosa, muy buena. Está también este Aldo de Nigris. No hace nada, güey, pero ahí anda. Es bonito. No, tenemos mucha gente muy importante aquí en Nuevo León, güey, el cual estamos llenos de orgullo de todos ellos. Puro mugrero.
1: Voy a mostrar una comparación en la Chiquitibum de la carta y Lupita TikTok.
0: Ya lo habían hecho, no sé. El chiste es viejo, ¿eh? Ya lo habían hecho ahora con el Mundial. Ya lo habían hecho. Está muy visto.
2: Monstruo, imagínate que vengan de otro país.
0: Sí.
2: Y ahí en el centro de Monterrey le presumas todas las banderas de colores que están colgadas. Ay, no.
3: Eso mismo pensé cuando vi en el Mundial a Belinda. Ella nos representa, no inventen.
0: ¿Por qué sigo escuchando a Conan? ¿Por qué sigo escuchando a Conan? Aunque llegue así, que lleguen de otro país y lo que les presumes. Hoy, bienvenido a Nuevo León. Oye, Nuevo León. Ah, porque llega alguien de otro país y alguien puede, un hombre y una mujer puede decir, oye, qué guapo está tu amigo, viene de otro país. No, no, no, para guapos, mira, compadre, no te creas tan guapo, porque guapo aquí, Fernando Lozano. Guapo.
4: No, imagínate que venga gente de otra parte y que prenda la chingada tele y luego... Oye,
0: nada más sin maldiciones, no es necesario decir groserías. A lo mejor en tu casa sí, aquí
5: otro
0: no.
5: Otro país, monstruo, y presumir a Maderito de candidato a alcaldía.
0: Ay, güey. Pues, híjoles, qué feo, ¿verdad? Mira, te voy a decir algo. Te voy a enseñar a uno de nuestros líderes, güey. Te voy a enseñar uno de nuestros líderes, nada más para que vayas allá a tu país y cuentes, güey. Este es uno de nuestros líderes que está luchando por el estado y por todo lo que va a hacer, güey, en el estado. Él es nuestro líder, uno de tantos líderes buenos que tenemos. Bueno, el que tenemos ahorita es muy buen influencer el que tenemos. Pero este, mira, ahí va y canta. Oh, este es un líder. Él es un líder de la ciudad. Toda la seguridad, todo nuestro dinero lo pusimos en manos de ese señor. En el municipio de Monterrey. Oh, es inteligente, muy inteligente. Es tan inteligente y mira, para muestra, un botón.
6: Saca tu chica y ponte a bailar y baila este ritmo que te va a gustar. Levanta la mano.
0: Oh, baila bien, sí. No, claro, güey. La seguridad estuvo en sus manos.

0: Ahora. Ahora, que si con eso no llenaste, estamos buscando otro que este también es muy bueno, güey. Este, otro de los que queremos para que nos represente. Es este.
1: ¡Qué villa de un cinto! ¡Qué villa de un cinto!
0: ¡Ay, Diosito Santo!
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13: Excelente música en La Sabrosita 95.7. Te presento Intocable. Se llama Enséñame. Enséñame a olvidar.
14: Alguien me dijo que tú.
13: Hoy, Gerardo.
14: Encontraste.

0: Andamos muy fresas, quítame eso, está muy fresa, está muy fresa. Que cante mi tía, que cante mi tía.
1: ¿Qué pasó con ese ambiente? Vamos, que se oiga, que se oiga. Uy.

0: presumirles a los extranjeros que lleguen a Nuevo León. Estás en una fiesta y de repente suena esta canción. Y lo que le presumes le dices, no, güey, esa canción duró años siendo el programa número uno de la televisión humorística. Ese programa, no, esa canción no representa, güey, a todo regio. Esa, con esa empezaba nada más y nada menos que Aficionados de Rómulo Lozano. Y todo buen naco debería de aprenderse las cosas que decían ahí, ¿verdad? Las frases de los patrocinadores. Estás tan riri. ¿Qué es? Pásame un riri, ¿o qué? Las más deliciosas y les empiezan a decir, te las tienes que grabar, güey. Te las tienes que grabar. Ay. ¿Quién anda ahí? Cosas que les presumes a los extranjeros, pero dan mucha risa, güey. Digo, pues, no risa, pena.
1: Aficionado. Ostro, buenos días.
0: Buenos días.
1: Primero que nada, que tengas un excelente inicio de semana, hermano.
0: Gracias.
1: Imagínate, llegas del extranjero y lo que les presumes es García, Nueva York.
0: Imagínate. Tú llegas a Nueva York y te dicen, oye, algo aquí para conocer. Te dicen, bueno, pues mira, es muy bonito caminar el puente de Brooklyn por la tarde, poner ahí un candado, ¿no? ¿Cuál era el otro? Ir al Central Park. Puedes ir a Central Park. Puedes irte a la Estatua de la Libertad. Y que lleguen acá, güey. Oye, vengo de Nueva York. Algo aquí en Nuevo León. Pues mira, podemos ir a la playita. En García. Tenemos una Estatua de la Libertad también en Apodaca.
2: Imagínate, monstruo, ser de otro país, llegar a Nuevo León y preguntar, oye, ¿qué tal el gobierno de aquí de Nuevo León? No, pues el gobernador se la pasa haciendo TikToks y videos con su esposa y sus hijas.
0: Quisiera defenderlo, pero ¿cómo le hago? Quisiera decirle, no es cierto, pero ¿cómo le hago?
3: Imagínate llegar a Monterrey y que pasen aquí por la calle Reforma y Pino Suárez.
4: Imagínate, monstruo, que venga alguien de otro país, vivas en Juárez, y le diga, no, mira, es que aquí tapamos las calles, sacamos una bocina y empezamos a bailar dando vueltas y gritando, ¡sobres, sobres! Así toda la noche hasta que haya peleas con navajazos.
0: Bueno, así muy parecida a la fiesta, estuve en una fiesta del señor Jerry Garza, muy parecido, güey. Empezaron, de repente empezó música de tamborileros, así. Música bien rara, güey. Me dio mucha pena, me fui. Empezó la música esta.
5: Producciones para todos ustedes.
0: Y así hablaban, así.
5: Victoria, la gente de Monterrey, Nuevo León. Y la raza por ahí de Reynosa, compadre. Vamos a enviar esto, se llama El Empolvado. Dice.
0: Y luego varias tías de Jerry, güey, se quitaron los zapatos. Y andaban por toda la orilla, güey. Zapateando por toda la orilla. Y sacaban chispas del piso. Yo pensé que eran efectos especiales ahí del audio, pero no. Eran las uñas, güey, de las señoras. Eran largas. Y donde no traían zapatos, raspaba, güey. Hacía el chispazo en la tierra. Entonces empezó eso y yo me fui, güey. Yo le dije, pásenme mi saco, güey, mi corbata, y me fui. Casi siempre los nacos dicen, ¡ay, qué bonita música! No es cierto. Eres naco. No es cierto, no es bonita. No es. ¿Dónde está lo bonito? No, qué bonita tradición, qué bonito baile. No es cierto. No es cierto. No es cierto. No digan mentiras. Saludos a mi compadre Jerry, que cumplió años. Muy bonita su fiesta. La cena, güey. Lo que más me gustó fue la cena. Qué rico cené. Qué rico. ¿Por qué estamos escuchando eso? Alguien me podría decir, ya vámonos, güey.

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0: 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Nuestra red de infiltrados informa que, dicen los infiltrados, que el PRIAN lanzará mañana una ofensiva contra el encargado de la tesorería del gobierno estatal, Ulises Carlín, a quien buscan denunciar por el jineteo de recursos públicos. Alcaldes del PRI y del PAN serían los quejosos porque, aseguran, la autoridad estatal no les ha enviado las participaciones federales y estatales que les corresponden, y señalan directamente a Carlín. El conflicto entre el gobierno emecista y el PRIAN volvería a rebasar el ámbito político para entrar al campo legal, con lo que se ve cada vez más lejos que haya un acuerdo este año para definir el presupuesto 2027. 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

0: Son las 10:53. Muy buenos días, 10:53. ¡Ánimo! ¡Ánimo! ¡Ánimo! Porque ahorita todo. He visto tantas historias de WhatsApp, de Insta, que. ¡Ay, flojer! ¡Ánimo! Que no te apague nada. O sea, no porque tengas todas esas deudas, te vas a poner a decir, ¡ay, qué bueno! No. Mira. Acuérdate de todo eso que tienes que pagar, que no puedes, que no vas a poder pagar, ¿ok? Yo te voy a dar ánimos, mira, yo te voy a dar ánimos. Estamos a 17 de agosto, la tarjeta ya se te va a vencer. No vas a poder pagar esos 20 mil pesos, no los vas a poder pagar porque lo vas a pagar el 24. Entonces, en una semana no creo que los juntes. O sea, ya olvídate, vas a pagar todavía más por intereses y todo eso. Y luego, los útiles de los niños tampoco vas a poder pagarlos. Decía mamá, vayan con una libreta, las primeras 3 meses no hace nada. Y ahorita menos. Yo iba con una libreta nada más, una libreta y sin mochila. Mamá decía, no van a hacer nada. Y vayan sin uniforme, Más gente le pegan mucho, güey, a la... Sí, le pegan mucho. Señoras, ubíquese tiempo y espacio y en dónde están, ¿ok? Fíjese dónde están. Oye, vivo en García, no pasa nada. Quieren los libros de los niños, que vengan todos los libros. No va a leer todos los libros, en un día no los va a leer, ni en un mes. Es más, hay libros que ni los van a usar, ¿verdad? Recuerde que todo lo que se recauda de libros son para los dueños de los colegios. Todo lo que están cobrando, ¿ok? Nada más usted que anda de que, ay, los libros y los vamos a forrar, pero que traigan unas etiquetas de lo que al niño le gusta. ¿Para qué? ¿Para qué? Nadie los va a ver. Nadie. Nadie va a ver esa estampita de Harry Potter o de lo que sea, güey. No sé de qué se usa ahorita. Nadie los va a ver. Nadie. ¿Para qué gasta? Está gastando de más. La mochila no. La mochila hay que comprarla reforzada y del personaje que quiera. Nosotros llevábamos un cinto. En un cinto amarrábamos los libros y ahí lo llevábamos. Y mire cómo crecí. Inteligente. ¿Para qué se preocupa? ¿Para qué se preocupa? Ahora, tiene encima también la luz, el agua. No la va a pagar, no. No puedes. Entonces, lo único que te queda decir en este lunes, soy feliz. Y nadie me va a quitar eso feliz. Sí, debo mucho, pero ¿qué tiene? Soy feliz. ¿Qué pasó?
1: Ostro, no sé si te acuerdas.
0: No me acuerdo, güey. Vámonos a más música. Y ahorita regresamos en La Sabrosita 95.7. ¿Quieren saber si me acuerdo o no me acuerdo o ya me voy?
1: Oye, monstruo, no sé si te acuerdas.
0: Mira, no me acordaba ni que ahorita tenía una cita, güey, en un juzgado. No me acordaba. ¿Qué quieres? ¿Lo escuchamos o no? ¿Quieren saber si me acuerdo o no me acuerdo lo que el señor va a preguntar o les vale más? Ay, vamos a ver si me acuerdo.
1: Oye, monstruo, no sé si te acuerdas cuando estábamos en la primaria.
0: ¿Tú y yo estuvimos juntos en la primaria? ¿Tú también fuiste al Colegio Panamericano?
1: Nos daban un libro, ¿no? Primaria y secundaria, sí. Que se llamaba El Atlas de México. Ajá. No me cabía en la mochila y nunca lo utilizábamos.
0: No me acuerdo. No me acuerdo.
2: Déjalo que termine, mi amor. Déjalo que acabe de contar su historia, bebé. Porque creo que ya se anda colgando de un puente.
0: Estoy bien padre aquí, güey, no me quiero ir. Bien padre.
3: No te acuerdes, compadre, el lunes. No, es que no nos andamos acordando de nada.
0: No te acuerdas, no me acuerdo, güey. No me acuerdo ni de mis hijos, güey. No me acuerdo ni de mamá, güey. Me acuerdo. ¿Qué es que me voy a acordar de ti?
4: Oye, monstruo, cuando usaban para envolver el que no era el contact, el que era así plástico ese de mantel de la mesa, compadre. Se te pegaba la hoja y la arrancabas donde sacabas la libreta, compadre.
0: Otro chiste de Polo Polo.
5: Buenos días, monstruo. Monstruo, no se dice. Le van a pegar a la M, no. Se dice, le pegan al careca.
0: Bien vieja la frase, güey. Bien vieja. De madre. Recuerdo que mi padre, güey, cuando yo tenía alrededor de unos 5 años más o menos, 80 y... como entre el 90-91, entre el... No, yo creo que eran, sí, 90-91, güey. Llegué a escuchar a mi padre, güey. Pues imagínate, güey, papá ya ahorita ya anda entre la muerte, güey, y la vida. ver, tenía así. Yo creo que mi padre tenía como 25 años, güey, en aquel entonces. Yo tenía 5 a lo mejor, güey, en el 90. Y recuerdo que papá usaba esa frase con mis tíos. Y ya era vieja, mi tío Raúl, mi tío Sergio. Le decían, güey, no le pegues al careca. Bien vieja, güey. ¿Saben qué? Por culpa de ese güey, ya me voy. Ya, por... esas frases son de Torín, güey. Te quiero mucho, compadre, pero son las frases de él, güey. Aquellas frases, ¿qué onda, María? ¿Qué onda, María? También del 90. ¿Tú qué quieres, güey? Estoy de malas ahorita. Fui a una fiesta y no me dieron de cenar. De haber sabido, no te doy nada, güey, de regalo. Fueron las tostadas, las dos tostadas más caras del mundo, güey, que me comí. Déjate, me quería subir al brincolín para desquitar los 100 pesos que te eché en el sobre. Dije, a lo mejor me voy a ver mal. Es que yo, Gerardo, yo decía, tengo... Y el sobre. No, el sobre me lo robé, güey, de una boda de platas. Güey, no cené, güey. A ver si un día me pagas algo, un desayuno o algo. Dije, ah, la madre. No desayuné. Digo, no comí. Bueno, no desayuné y no comí para tragar la fiesta de Gerardo, pero no alcancé cena, güey. Nada, fue mi culpa. Sí había cena, pero yo andaba de mamil. No como lo que viene siendo pato a la grange. Digo, a la orange, pato a la orange y pulpo rebanado con delfín. Fue una cena muy deliciosa. Pero estamos hablando de otra cosa. Palabras como no le pegues al careca, no te peines, María, ya vas Barrabás, arreglado Matamoros, güey. Son palabras que usaba mi abuelo, güey. Mi abuelo yo creo que ya hasta reencarnó, güey. Y tú apenas las traes de moda. Otra vez, güey.
5: Buenos días, monstruo.
0: Escucha
5: monstruo,
0: esta estupidez.
5: No se dice que le van a pegar a la M, no. Se dice, le pegan al careca. Ok, ponte el tiro, monstruo. No te voy a estar diciendo todos los días.
0: Y todavía dice que la frase está colmada. No salgas, güey, no salgas. Por eso la gente no te habla.
5: Estar escuchándote para corregirte. Buen día.
0: Corrige a tus hermanas, güey, lo que quieres corregir.
6: Monstruito, mi bebé. Aunque no puedas pasar mis audios anteriores, porque la cochina envidia no los deja tranquilos. Eres el mejor, papi.
0: No te había visto, güey. ¿Qué sé por qué? A ver, aquí estás desde el jueves.
6: El grato sonido tibetano.
0: Aquí está, no. Alguien me los borró, güey. No te había visto. No te había visto. Vete, güey, se pega. Te había visto. Te va. Regresamos con las. ¡Hoy las invitadas son puras tejanas!
6: El grato sonido tibetano.
0: Gracias.
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0: Dime mis verdades.
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0: Gracias.
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0: Nada más Pancho dice que no sirvo, güey. 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
0: Gracias.
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tráigame rollo, güey, porque cada vez que grito así, se siento yo que la trusa empieza a sentirse pesada. Ya es la edad. Oye, estamos el día de hoy ya en esta segunda hora con las invitadas el día de hoy, que las invitadas el día de hoy van a ser nada más y nada menos que puras tejanas. Las invitadas el día de hoy, así que empieza a pedir lo que quieras. Por favor, no pidan lo mismo, pidan cosas buenas y no pidan canciones de sus tíos, porque hay muchos que agarran el tío, hágase un grupo tejano y ya, pon la canción de mi tío. Mira, tu tío no es tejano, güey, tu tío vive aquí en Guadalupe o en San Nicolás y es huesero, o sea, va a tocar a cualquier fiesta por unos frijoles a la charra, unos tacos de trompo y 200 pesos. Pidan canciones de grupos reconocidos, pidan canciones que en realidad hayan sido éxitos tejanos, ¿verdad? 818-0101-90.

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1: Vamos a más música. ¡A música! ¡Eso lo estaban pidiendo!

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Buenas tejanas, el día de hoy quiero poner todos los audios. Mira, me voy a arrancar a poner todos los audios, porque quiero escucharlos. Entonces, cada vez que son tejanas, esto se llena. Vamos a escuchar todos los audios y voy a seleccionar y me voy a ir con dos pegaditas, dos ligaditas tejanas. Las vamos a pegar para dejarlos disfrutar. Y yo me voy a caer el hocico para que usted disfrute ya de esta música, porque si no, no voy a...

0: dos así, seguiditas, las ponemos para complacerles. ¡Órale!
1: ¡Buen día, monstruo! ¡Buen día! Una de David Olivares, la que quieras, monstruo. La que quieras, te la dejo a tu criterio. ¡Saludos! ¡Buenos días!
2: Oye, ¿podés poner una de los dos Gilbertos? La de Pídeme la Luna. Acá la mostriza de Apodaca, saludos.
3: Hola, señor monstruo, buenos días, buenos días. Oiga, ¿le puedo pedir una rolita de Ruth Howard? ¿Por qué te vas?
4: Buenos días, monstruo, buenos días. En las tejanitas, suficiente amor de Emilio Navaira, por favor. Gracias, buen día a todos.
5: Buenos días, don monstruo. Una tejanita ahí de Mingo Saldívar. El fue de fuego. ¿Cómo ves? ¿Se podrá o qué?
6: Mostrocho, buen día. Oye, de las invitadas, la de Cama de Piedra, compadre. Súper, súper tejanonón. Un abrazo.
1: Monstruo, pon la de La Novia del Pescador o la de Señora de Tony de la Rosa.
7: Monstruo, Rueda de Fuego, de Mingo Saldívar. Saludos.

0: Pon la de la novia del pescador o la de señora de Tony de la Rosa.
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dije, ligaditas, todas, una tras otra, una tras otra. Un programa de Paco Stanley, una tras otra. Bien aburrido el programa. Vamos a ir a más en La Sabrosita 95.7 con el monstruo.

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¡Vámonos con el karaoke sabroso! ¡Vámonos con el karaoke, con el caca! ¡Karaoke sabroso! 818-0101-957. 818-0101-957 para que nos digan qué es lo que quiere.

0: Nos vamos a ir ligadita. Vamos a escuchar el WhatsApp. Ligadito, ligadito, ligadito. WhatsApp 818-0101-957. ¿Quién anda ahí?
1: Oye, mi amor, canta hermoso Omar Chaparro, mi amor, junto con Don Gato y su pandilla. Mándame un

0: que no dejo. Pero quiero cantar uno, pero se me olvidó. Quiero cantar una de... Ay, güey, ¿cómo se llamaban? Ah, ya me acordé.
1: Tío, que lo que siento aquí en el alma y nadie más.
0: Que no, de ya, por favor, ya. ¡Vámonos! ¡Vámonos! Ligaditas el día de hoy. En el karaoke sabroso, Cuco el Perruco. El orgullo de Nueva Rosita, Coahuila. El sorprendente grupo Fly.

perfumado. Mi zapato mocasín, mi traje dominguero, muy bien albidonado. Pues no, pues no, se agüitan. Pues no. Hoy, Gerardo.

0: Gracias. Si estuvieras conmigo, haría realidad tus sueños, tus fantasías y tus deseos más íntimos. Nunca más estarías sola y sobre todo te sentirías amada. Cucharaditas para el alma. Todos, si estuvieras conmigo. ¿Quién anda ahí?
1: Hoy, Gerardo, esas palabras, okay. Gerardo.
0: Vamos a más en el karaoke sabroso. ¿Qué estás así? Vamos en el karaoke sabroso. Otra así del mismo pelo. Puede ser. Ahí va.
2: Un famoso monstruo, la del viejo Paulino, la del mono de alambre.
0: Magníficas. Ahí va. No, se les van a caer los calzones con esta.

818-0101-9570. Yo escucho al monstruo en la sabrosita 95.7. Muy buenas tardes, súbele. Ah, no, bueno, sí, te regresamos con, a ver, señor Metiche.

0: 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Nuestra red de infiltrados informa que los preparativos para la jornada electoral del 2027, en la que los nuevo leoneses elegirán nuevo gobernador, alcaldes y diputados locales, están obligando a los partidos a realizar ajustes de forma y fondo. Dicen los infiltrados que uno de esos cambios será en la dirigencia estatal del PRI, pues José Luis Garza Ochoa no convence del todo ni a Adrián de la Garza, el aspirante más fuerte a la gubernatura, ni a los panistas que serán sus aliados el próximo año. Quien podría entrar al quite sería el actual líder del PRI regio, Diego Garay Correa, quien es cercano tanto a Garza Ochoa como el alcalde de Monterrey. Ahora falta ver si el todavía líder estatal amarra alguna buena candidatura o solamente le dan las gracias.
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3: Son las 12 del mediodía con 33. 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
3: Excelente, Jennifer, muchas gracias.
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3: Vamos a esto, regresamos en La Sabrosita.
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1: La Comisión Estatal de los Derechos Humanos de Nuevo León dio a conocer un informe que revela que entre enero de 2020 y junio de 2026 se han registrado 224 expedientes de quejas relacionados con señalamientos de presunta tortura, en los que aparecen 243 personas agraviadas. El documento permite conocer cómo se distribuyeron estos casos y cuáles son los sectores de la población que concentran la mayor cantidad de registros. Del total de expedientes, 221 fueron iniciados a petición de parte y 13 abrieron de oficio. Las personas en centros penitenciarios representan el grupo con más expedientes, con 127 casos. Después aparecen las personas víctimas de delito, con 60, mujeres con 35, personas privadas de la libertad con 19 y niñas, niños y adolescentes con 14. Los registros también muestran que la mayoría de los señalamientos están relacionados con las autoridades estatales. La Comisión Estatal de Derechos Humanos contabilizó 183 casos contra este tipo de autoridad, mientras que otros 59 corresponden a autoridades municipales. La presidenta de la Comisión de los Derechos Humanos, Susana Méndez Arellano, señaló que revisar de manera conjunta esta información permite detectar posibles contextos de riesgo y establecer medidas encaminadas a prevenir nuevas vulneraciones a los derechos humanos.
0: Información nacional.
2: A dos semanas de que inicie el proceso electoral 2027, en el que estarán en juego 17 gubernaturas y 500 diputados federales, entre otros PAN, PRI y Morena, afinan detalles para postular a sus candidatos. En el caso de la gubernatura de Nuevo León, hay incertidumbre por el nombre de quienes habrán de contender para llegar al cargo que hoy ocupa Samuel García Sepúlveda. De acuerdo a sondeos, PAN y PRI ven en Adrián de la Garza, alcalde de Monterrey, una buena opción. En la cancha de Morena, no han definido la fecha de la encuesta para nombrar al coordinador estatal de los comités de defensa de la 4T, que a la postre será candidato. Aunque hay varios morenistas que buscan el cargo, como Felipe de Jesús Cantú Rodríguez, Tatiana Cloutier y Waldo Fernández, entre otros, la encuesta determinará al candidato. El exalcalde de Monterrey, Felipe de Jesús Cantú Rodríguez, comenta los ataques que ha recibido Morena por parte de PRI y PAN.
3: En el contexto de la elección para 2027 y considerando que hay una ofensiva en contra de Morena para señalar que los estados fronterizos están en debilidad, me parece que es una falacia. En realidad lo que hay es un fortalecimiento constante de Morena en los cuatro estados fronterizos que tienen elección. Y por lo que se refiere a Nuevo León, pues bueno, hay antecedentes muy concretos que chocan con esta idea. En Nuevo León ganó Andrés Manuel López Obrador en el 18 y ganó Claudia Sheinbaum en el 24, obteniendo una mayoría por encima de los otros candidatos presidenciales.
2: Para ABC Noticias, Felipe Barrera Jaramillo desde la Ciudad de México.
0: Deportes.
4: Guillermo Barros Schelotto toma fuerza para convertirse en el nuevo director técnico de Tigres, que busca definir a su entrenador esta semana y anunciarlo antes del partido del próximo viernes frente a el Atlante. El argentino aparece entre las opciones de la directiva felina para ocupar el lugar que dejó Guido Pizarro. Mientras tanto, Hernán Elizondo se mantendría al frente del equipo de manera interina incluso para el partido del próximo viernes. Carlos Valenzuela, vicepresidente ejecutivo de Tigres, ya pisó esta mañana las oficinas del club de los Tigres de la Autónoma de Nuevo León, ya que había estado en Argentina tratando de avanzar las conversaciones por Barros Schelotto, quien actualmente dirige a Vélez Sarsfield y tiene contrato hasta el mes de diciembre de este año. Informó para ABC Deportes, Andrés Guerra.
0: Espectáculos.
5: Spider-Man Brand New Day sigue haciendo historia en taquilla. La nueva película del superhéroe arácnido ya superó los 2 millones de dólares en recaudación a nivel mundial, convirtiéndose en uno de los grandes éxitos de este año. La cinta protagonizada por Tom Holland ha conquistado al público desde su estreno y continúa sumando millones en la sala de cine. Con esta cifra, Spider-Man vuelve a demostrar que sigue siendo uno uno de los personajes más taquilleros y queridos de Marvel.
6: Ale Burnes para ABC Noticias. 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

0: toda la raza, amiga. Buenas tardes, excelente inicio de semana. Qué gusto estar con ustedes. Nani Treviño, la Conce.
1: Y Edgar Yescas, el nene.
0: Recuerda que nos escuchas de lunes a viernes de 1 a 3. La Botana de la Sabrosita. Si te preguntas, oye, ¿qué programa de radio escuchas?
1: La Botana.
0: Oye, ¿cuál es el programa que más te pone de buenas?
1: La Botana.
0: ¿Cuál es el programa que más te hace reír?
1: La Botana.
0: ¿Cuál es el programa que más te da hambre?
1: Buenos días, Monterrey.
0: Ay, no, oye, el WhatsApp ya está disponible para toda nuestra gente. Excelente inicio de semana. Es momento de reportarse, pero ya lo sabe, hay que decir mega buenas tardes y la mega botana que, así, de una vez. ¿Quién anda por acá?
2: Mega buenas tardes, Nani y Nene. Para la botana, perdón, para la mega botana, unos taquitos de carne asada acá en Pesquería. ¿Cómo les caerían? ¿Les gustaría?
0: No.
2: Un saludo del parte del Riquitaxi, el de Locolandia. Todavía andamos festejando, ¿eh?
0: Oye,
2: Dios
0: te escuchas,
2: bendiga a todos,
0: ¿eh?
2: Y Dios bendiga a toda la racita, la sabrosita.
0: Sí, señor. Realmente. Un abrazo. Oye, como que andas malito, güey. Te escuchas como que andas medio...
1: Esos taquitos fueron para amarrar, para revivir.
0: Para revivir, sí. Es que el lunes, te das cuenta que los lunes... Vuelvo a hacer la pregunta. ¿Cuál será el día no más de huevo? No, ¿qué más cansado te sientes?
1: Yo el martes.
0: O depende de cómo haya sido tu fin de semana.
1: Creo que sí depende mucho, ¿eh?
0: ¿Sí?
1: Pero hay fines de semana distintos.
0: Ajá.
1: A veces hasta cuando descansas, ¿sabes qué? No salí el fin de semana, me la pasé en mi casa. Llega lunes y estás más cansado.
0: Más cansado. Son como las vacaciones.
1: Sí.
0: Te vas a descansar y regresas a trabajar más cansado.
1: No entiendo yo.
0: 818-0101-957. Toda la raza que está manejando, hágalo con mucha precaución. La raza que ya se está preparando para salir a comer, por favor, platíquenos para la megabotana que llega.
1: Y
0: ¿quién?
1: Si se puede con fotito también.
0: Como esta, la de Ricky Taxi. ¿Por qué lo borras?
1: Ahí estamos. Equivocate.
0: Mira, son...
1: es el de al ladito. Es que salchicha con queso, ¿no?
0: Sí, es como con pico de gallo, queso. Mira, todos los tacos traen queso, ¿eh?
1: Eso es muy importante. Todos ahora traen... que si le pones su rajita de aguacate.
0: Bebé.
1: Y luego le pones una salsa roja molcajeteada.
0: Bebé, ¿quién te pegó?
3: Nani, nene. Para la megabotana apenas un cevichito, ¿no?
1: Ándale.
3: Porque me gancha ayer, hijo. Me ando muriendo, Nani.
0: Yo quiero que se reporte la raza y diga, ¿sabes qué, nene? Yo ocupo algo que me reanime, que me dé muchos ánimos, porque el día de ayer se ganchó la traila. También, por ser domingo, se ganchó la traila.
4: Saludos, nene, saludos, Nani. Mega tarde y aquí andamos laborando ya. Y para la mega botana, unas tortitas de papa con una salsita ahí, esa molcajeteada. Saludos.
0: Órale, un abrazo, aprovecho.
5: Nene, Nani, pues para la botana yo me chuté hace ratito. Compré unas carnitas, pero carnita, cuerito y morcón, con su salsita verde bien sabrosa y un cocón bien oxiso.
1: ¿Para la mega botana qué?
0: Échale.
6: Hola, nene, hola, Nani, para la mega botana, unas tostadas de pollito tipo Siberia, hechas en casa.
0: Caserito.
6: Algo tranqui.
0: Qué rico, Saludos a toda la raza que ya está deseando que llegue la hora de la comida.
1: Yo.
0: Que está deseando que llegue un ceviche.
1: Yo.
0: Un cóctel de camarón.
1: Yo.
0: Un aguachile. Y un agua mineral preparada.
1: Ay, qué rico. Tú sabes cómo me volví yo fan de eso.
0: Sí.
1: Yo ya no tomo.
0: ¿A qué?
1: Ya no tomo.
0: Pura agüita mineral.
1: Tú me vas a ver con mi vasito, hielito. Agua mineral, limón y chilito en polvo.
0: ¿Y sal, no? ¿Sal?
1: A veces.
0: ¿Desde cuándo probaste eso?
1: Ay, un día traía un dolor de panza y me lo dieron y desde ahí ya no salí.
0: Mira, si pones un negocio.
1: Sí.
0: Si pones un negocio, o sea, ahí en tu casa.
1: Ajá.
0: Y vendes así un durito, así de botanitas de esas,
1: ajá,
0: ¿no?
1: Ok.
0: Y le agregas agua mineral preparada, así de litro.
1: Ajá.
0: Es de esos vasos de hielo seco.
1: Ah, sí.
0: Bastantito hielo, dos limones, sal, chile en polvo y uno de agua mineral. Lo revuelves.
1: Millonaria.
0: Negociazo. Es más, si no es cierto que la gente me diga, no, yo sí lo compraría. Claro que lo compraría.
1: Liliana, a mi nene depósito.
0: A mi nene.
1: Nenis
0: bebidas.
1: Nenis bebidas. El nene le va a dar su bebida shakeada.
0: Ándale.
1: Y yo preparo las aguas minerales.
0: Ahí está. 818-0101-957.
1: Te acompañamos en la hora de la comida.
0: Del postre.
1: Y de la botana.
0: Vamos por una agüita mineral.
1: Ándale, pero vamos a prepararla una vez. Facturar.

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0: Nene, Nani, ahí está un cevichito para la megabotana.
1: Ándale, la megabotana, para el mega antojo, para la mega cruda, para todo. Todo se está juntando,
2: Para mega revivir.
1: ¿Quién anda por acá?
3: Monstruo, las invitadas. No. Michael Salgado, palomita blanca, compadre. Oye, y en las palabras de antes.
1: Ahí está. Esta es una...
2: ¿Torta?
1: ¿Sabes de dónde son estas?
2: No sé. Dime.
1: Ahorita voy a decir, está cerca de aquí, pero son unas tortas grandísimas.
2: ¿Pero qué trae?
1: Mira, trae jamón, trae queso, trae cebolla, trae salchicha, trae tomate y trae milanesa, además de aguacate. ¿Nunca las has probado?
2: No.
1: Ahorita te voy a decir dónde, para no meter el gol.
2: ¿Pero vas a pichar?
1: Sí, yo te voy a invitar una. ¿Trae lonche o no trae lonche? ¿No trae lonche?
2: No.
1: Ok. Yo, ahí les va. El día de hoy le voy a invitar una torta de estas, pero es... Sí, te la acabas de completar.
2: No, está
1: demasiado grande.
2: Te doy la mitad.
1: Ok, mitad y mitad. Andale. Yo creo que mitad y mitad sí, porque está grandísima. Lo vamos a subir a redes sociales. Voy a invitar a Nani una torta de esas para que usted también se la saboree.
4: Buenas tardes a los dos. Yo ayer hice un guisadito de chile, tomate y cebolla y le eché pedacito de arrachera y me sobró y ahora me lo traje para los... Algo rico.
1: Ándale.
2: Algo bien.
1: Algo recalentado, un mega recalentado.
2: Sí, se aplica.
1: Yo el día de hoy almorcé carne asada.
2: No es cierto.
1: Sí.
2: ¿Con huevito o algo?
1: No, carne asada.
2: ¿En tacos?
1: Sí, en taquitos. Mira, te lo voy a platicar.
2: A ver.
1: Era salchicha polaca.
2: Ajá.
1: Era carne asada.
2: Ajá.
1: Hice ayer un guisito que es normal, como si fuera el chile jalapeño relleno de Filadelfia, pero y enredado en tocino, nada más que acá lo picamos todo.
2: Ok.
1: Y primero pusimos el tocino a dorar en un sartén, y luego el chilito, y luego le aventamos el queso, y así en taquitos para
2: como si fuera un dip.
1: Sí, un dip, pero para no estar rellenando los chiles, que ya sabes que eso es muy...
2: tedioso.
1: Ajá, sí.
2: ¡Ya quiero comer!
1: Sí, y bueno, así lo hicimos, ¿eh? Así lo hicimos, y no, catelas.
2: No.
1: Catelas.
2: No, no te sobró de eso también. Tienes un pelachito de taco.
1: No tiene un pelachito de carne.
5: Mega, buenas tardes a mis ositos cariños favoritos. Para la mega botana.
2: ¿Qué?
5: Pues yo creo que vamos a comer un sándwich de jamón con quesito y una naranjada con agua mineral de esa que termina con fiel, así como nosotros los hombres. Ánimo, excelente lunes.
1: ¡Ah! ¡Claro!
2: ¡No creo!
1: ¡Claro!
2: ¿Tú eres hombre?
1: ¡Claro!
2: Entonces no creo. ¿Ahora qué pasó?
1: En el transcurso de la semana pasada,
2: ajá,
1: Mega nos traía una mega noticia, una mega sorpresa, porque a la raza que es aficionado a los Rayados...
2: A los fieles aficionados.
1: A los mega fieles aficionados de Rayados, Mega le traía una gran experiencia. Mega, te acerca a vivir esta gran experiencia increíble. Imagínate, Nani.
2: A ver.
1: Ser parte de la foto con Rayados. De esa foto, la oficial.
2: Ajá.
1: Imagínate.
2: La que se enmarca.
1: Sí, esa, donde están todos los jugadores así, parados así como soldaditos. Así,
2: firmes.
1: Ajá, parando las pompis. Ajá, pompi parada. Y tú en medio.
2: Ajá.
1: Así.
2: No. Imagínate. ¿Eso va en el refri?
1: Esa va en la sala. Es más, voy a quitar la última cena y voy a poner esa. Dice, a toda la raza, de verdad, gracias a los que participaron en nuestra dinámica. Atención, yo tengo los audios, me los mandaron, a ver. Déjame. Porque ya tenemos los nombres.
2: Ya sacaron los ganadores.
1: Ya, aquí están los ganadores, ya los tenemos listos. Aquí están los audios pendientes. Si usted fue de las personas que mandó
2: su nota de audio.
1: Así es, su audio y sus datos, porque con eso ya estaba a participar. Oye, bien importante, tenían que ser clientes activos o registrarse en esa misma semana a Mega, dice por acá. A ver, vámonos, de una vez.
2: Ya lo vamos a anunciar.
1: Y ya.
2: Ahí van los mega consentidos, que se van a esta mega foto con los mega rayados. Ponga mucha atención.
5: Mega me lleva a la foto con Rayados porque... quiero tener el recuerdo de la foto con mi hija, con todo el equipo.
1: Gracias. Sí, señor. Aquí está el primero. Escucha este.
5: Mega me lleva la foto con Rayados porque tomarme una foto con ellos no sería simplemente una fotografía. Sería guardar para siempre un momento que representa para mí pasión, orgullo y amor por mi equipo. Rayados, la verdad, es parte de la historia de Monterrey y de muchas familias que han compartido generaciones.
1: Ándale.
5: De alegrías,
2: claro,
5: sufrimientos y, por supuesto, triunfos. Además, también quiero esa foto para algún día poder verla y recordar exactamente lo que se siente cumplir un sueño, lo que se siente estar junto a mi equipo favorito de toda la vida. No quiero solamente una foto con los jugadores, quiero una foto con un pedacito de la historia de Rayados.
1: ¡Ay! ¿Me voy a poner de pie?
2: Claro que sí.
1: Felicidades para Jesús López Sandoval y José Daniel Moreno Gómez. Ahí está. Jesús López Sandoval y José Daniel Moreno López. Oye, la raza, para que siga bien al pendiente de las dinámicas que tendremos con Mega para que puedas llevarte increíbles premios y vivir experiencias inolvidables. Tú pon la pasión, Mega te acerca la experiencia. Felicidades para Jesús López Sandoval y José Daniel Moreno. Se van a poner en contacto con ellos para darle indicaciones y que se puedan tomar esa foto.
2: ¡Ay, qué padre!
1: ¡Qué envidia!
2: La verdad, sí. Nos la van a mandar aquí al chat, ¿eh? Para nosotros también verla. Y gracias, Mega, por hacer estas dinámicas para que ustedes se vayan mega consentidos a sus lugares favoritos.
1: ¡Qué padre! Así que bien al pendientes de todas las dinámicas que tiene Mega.
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0: 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Oye, regresando del corte,
1: tenemos el consultorio del desastre.
0: Y también viene el nanidato, algo muy interesante. Te acompañamos en la hora de la comida,
1: del postre
0: y de la botana.

0: Ese es el momento donde usted se puede desahogar, donde usted puede contar ese problema que tanto lo acongoja, ese problema que no lo deja dormir.
1: Si algo pasó el fin de semana y ha vivido angustiado desde entonces, ahorita es el momento en que se desahogue, que nos cuente ese problema y encontremos una solución.
0: Hay algo que se llama cruda moral. Si usted la regó, si usted hizo algo mal y no sabe cómo sacarlo, ese es su momento. ¿El WhatsApp está disponible?
1: 818-0101-957.
0: El consultorio del desastre con Ani Treviño.
1: Y Edgar Yescas, el Nene.
0: Te acompañamos en la hora de la comida.
1: Del postre.
0: Y de la botana.
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0: Ya estamos de regreso. La botana de la Sabrosita 95.7, la 1:55. Es momento de atender a la gente. Es momento de solucionar problemas. Y en compañía de todos ustedes, vamos a dar por terminado una situación que acongoja a alguien. Alguien que no sabe cómo finalizar ese sentimiento.
1: Ese problema hoy deja de ser un problema.
2: Nene, Dani, una pregunta. Quiero ver si me pueden ayudar. Es que torcí al vecino y al compadre saliendo de un hotel. ¿Creen que esté bien que se lo diga a la comadre o me lo calle? ¿Qué creen ustedes que puede hacer?
0: Él vio saliendo de un hotel al compadre
1: y a su vecino.
0: O sea, eran dos hombres. Es lo que estoy entendiendo.
1: Y el compadre, pues tiene a la comadre. Habrá que decirle. ¿O qué podemos hacer en este caso?
2: Nene, Dani, es que torcí al vecino y al compadre saliendo de un hotel. Nene, sí, sí, es correcto. Es mi compadre y mi vecino.
0: ¿Usted cree que debería decirle a su comadre? O tal vez, si fuera buen amigo, apoyar a su compadre.
1: Pero hay que ver de quién es más amigo. ¿Del compadre o de la comadre?
3: Madre. Sácale provecho, compa, sácale provecho. Ayuda a la comadre que está sola.
0: Puede ser una solución.
1: Pues es que son amigos.
4: No, compadre, ni te metas. Porque capaz de que hasta la comadre te manda bien lejos. O los compadres te ponen una friega. No, yo pienso que no.
0: Que se lo deje, que no, que se haga de la vista gorda. ¿Tú crees que sea la solución que se haga de la vista gorda?
5: Buenas tardes. Nada, yo digo que se calle. No arruine. A lo mejor era la grabación de la película Secreto en la Montaña 2. El que sabe, por eso mejor, mira, calladito, compadre, calladito. No digas nada, porfa.
1: Porfa.
0: ¿Será que él es el compadre?
1: Pues estás muy convencido y todavía se lo pides, porfa.
5: Calladito, compadre, calladito, no digas nada, porfa.
0: ¿Será que él es el compadre?
6: ¿Qué onda? Buenas tardes, nene, Dani. Oye, pues, para ayudar a esa persona que acaba de hablar, que torció al vecino y al compadre. Pues mira, compa, no seas envidioso, compadre, el otro diles que te inviten.
4: Amigo de ninguno, si fuera amigo de alguno de los dos, no lo ventilaría en la radio.
0: Pero no dijo nombres.
4: Dice con el compadre al hotel también.
5: No piensen mal, nene, nani, no. Yo no soy el compadre.
4: Nene, que apoye al compadre.
1: Soy el vecino, dice.
4: Ahí ya se armó el trío.
0: Cállate el hocico.
7: Usted no sea chon, usted calle. Ahí nomás dígale que le invito unas caguamitas.
3: Ese vato que dice que no se metan, para mí que es el compadre.
7: Sí, nene, que le diga, para que la comadre sepa que al vecino, o al compadre, o que viene siendo de él, que le gusta que le atropellen las lombrices.
4: Sí, que se haga de la vista gorda, porque al final el único que va a quedar mal va a ser él.
0: Oye, que no le crean.
1: Imagínate.
0: ¿Cómo va a quedar él? ¿Qué es lo que usted le recomendaría? ¿Qué solución le puede dar ese problema a esa persona que vio al compadre y al vecino salir de un hotel? Dos hombres saliendo de un hotel. Aquí, la comadre debe de saber. ¿Le puedes decir? Porque me haces así.
1: No, estaba yo pensando.
8: Yo creo que el camarada no debería decirle nada a su comadre. Al contrario, que se cene a la comadre. En total, el compadre ya es pipiluyo. Ya suavecito. Entonces, ¿por qué se la cene? Porque compadre que no le andan las caderas a la comadre no es compadre de veras.
4: No, que no se meta, no le incumbe, que no diga nada. No pasa nada.
0: Que se haga de la vista gorda.
4: Que se quede callado mejor.
9: Nene, Dani, tengo un problema.
0: Ah, no sé qué hacer. Espérame, ahorita vamos contigo también.
1: Hay que resolver esto.
0: También te vamos a consultar.
3: Para mí que los primeros dos audios, Nene, Dani, son el compadre y el vecino.
0: Sí, dijo, no digas nada.
1: Porfa.
0: No digas nada, güey.
2: Que se calle porque le van a meter unos gasos.
10: Pues ese chavo, yo diría que no seas metiche, hombre, no seas metiche. Si ellos fueron a hacer un trabajo, a lo mejor fueron a arreglar un cuarto.
0: Exacto.
1: A limpiar la alfombra.
10: Bañera, una tina de baño, un jacuzzi o
0: ahí
10: algo.
0: Ahí está. ¿Sí?
1: Ya ves. Eso tiene sentido.
0: Eso sí, yo lo veo más lógico. Que ellos tengan un negocio de plomería o son electricistas y fueron a arreglar algo.
1: El caño.
11: Hola, Nene. Que no le diga nada porque luego la va a perdonar y el que queda mal es el compadre.
1: Exacto, y ya no también le van a hablar, oye.
0: También puede ser por ese lado.
12: No sean mal pensados, estaban pasando el juego de los rayados ahí en el hotel.
13: Que le tumbe para unas cheves nomás. Para que...
14: Dani, yo tengo la duda.
1: A ver.
14: ¿Con quién fue el Nene a la fiesta del Tracatraca? ¿Si fue con su presidenta o fue solo?
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0: 2:06. Muy buenas tardes, la segunda hora de la botana de la Sabrosita 95.7. Oye, y ahora llegamos al nanidato. Lo que está en tendencia, lo que está viral, te lo traemos al radio.
1: Y hay un video viral en redes sociales. Es más, te lo voy a poner.
0: A ver, vamos a escucharlo.
1: Para que se explique solo, ahí
0: para
1: va.
0: Para que tengan el contexto.
2: Y lo peor de todo es que...
1: Ese es un ¿cómo se llama? Un tono de celular de llamada.
0: Un tono de celular de llamada. Vamos a platicarles. En este video empiezan a... como si estuvieran en una entrevista.
1: Ajá.
0: Y empieza a sonar un teléfono y empieza a sonar con ese ringtone.
1: Ay. Imagínate, tú estás en una junta bien serio. Y de repente escuchas que el jefe trae ese sonido en su celular. Ese es su tono de llamada. Pero es que antes así se usaba, nene. Antes
0: ¿Ah, sí?
1: sí teníamos muchos ringtones o muchos tonos de llamada medio extraños.
0: Yo quiero que me diga usted si todavía conoce a alguien que tiene un tono de llamadas. Esos bien antiguos, esos de antes. Oye, había uno, ¿no?
1: Como... Mira, te voy a enseñar cuál era el que yo tenía.
0: A ver.
1: Ahí va.
3: Sonó. Me llaman del bar de Mou. En ese buen lugar. Me gusta beber.
1: Así sonaba. Deja tú. Una vez yo estaba en misa. Como la buena niña que soy. Y no puse el celular en vibrador. Y en primera fila estaba yo en plena homilía del padre, todos callados, y que empieza a sonar eso. ¡Qué vergüenza me dio!
0: ¿Cuál es ese tono que todavía usas o que tú dices, bueno, yo usaba tal? Fíjate que yo no recuerdo, al menos por allá de la prepa, sí, pero usaba canciones. Sonaba una canción de Wisin y Yandel, de Zion y Lennox en ese momento... La música que, ajá, yo escuchaba, Jowell y Randy. Ella es la sensación del blog.
1: ¿No las ponías de alarma?
0: No. Ah, bueno, eso es el peor error que puedes,
1: híjole,
0: hacer.
1: Híjole, 6 de la mañana de J Balvin. No la puedo volver a escuchar nunca.
0: Es el peor error.
1: Horrible, ya no la puedes oír.
0: No, es el peor error porque ya la traes siempre en la mente y ya hasta te cae gorda. Dices, no, sí, no, ya, güey. Ya.
1: Es un trauma.
0: Sí, una ocasión me pasó que no me desperté, pero seguí escuchando la canción, estaba soñando que le estaba bailando.
1: No es cierto.
4: Sol, y puerco llamando marrano. Y marrano llamando cantino. Acá los pincheros, que pinche puerco pesado, trompudo, marrano, trompa de cusca. ¡Ay, hermano!
1: Ese está bueno.
0: ¿Cuál es ese tono que todavía usas o usabas? De ese tipo de canciones, Dani.
1: Es más, de alarmas también se vale.
0: De alarmas, ¿cuál era la alarma?
5: Había uno de una señora tóxica que decía, ya contesta, quién sabe qué más decía, pero decía como con desesperación el ya contesta, como que no le contestaba al vato.
0: Sí, hay muchos, ¿eh? Hay muchos que también sí fueron reales y lo siguieron usando.
1: Ay, claro.
6: ¿Qué onda, mi conce? ¿Cómo estás? Buenas tardes. Ese mi nene, compadre, buenas tardes, ¿cómo estás?
0: Buenas tardes.
6: Oiga, yo cuando tenía mi celular en aquel tiempo, un Nokia naranja, que ponía la canción y se veía en la pantallita bien chido. De mensaje tenía un sonido que era el mensaje. Tu celular tiene un mensaje. Y de toda una llamada tenía la canción de ¿quién pompo de Chicoche? De ¿quién pompo? ¿Quién pompo? ¿Quién pompo? Chapatitos, ¿quién pompo? Ah, qué buenos tiempos. Nene, te la mañana con el video que subiste ayer de la Cheves, ¿no?
0: Ah.
6: No sabes de ocasiones, nene. Valió que eso. Me tuve que quedar en la casa de mi jefita porque valió que eso.
0: No, te ganchaste feo, ¿eh?
7: Hola, nene, Nani, ¿cómo están?

0: Ese era el infrarrojo, así se pasaban los videos y las canciones antes. No te tocó.
1: Probablemente
0: Discul-
1: sí, pero no me acuerdo.
0: No, estás chiquilla.
2: Disculpe, mi señor. Es hora de levantarse.
3: Saludos, nene.
4: Ahí con la buena tardecita.
5: Hay muchos, ¿eh?
4: Estamos en el retiro trailerístico.
0: ¡Órale!
4: Un saludo para los
0: 400
4: de las cebollas. Presentes.
6: 28
4: machín.
0: ¡Órale, carnal!
6: Oye, nene, a ver si te acuerdas, compadre. ¿Te acuerdas cuando antes que íbamos a comprar cocas? Decíamos, tráete los cascos y eran los envases, compadre.
0: A ver, ¿quién anda por acá?
7: Yo traía de alarma una de Don Omar y de sonido una de Wisin y Yandel. A mí nunca me gustó el reggaetón, pero una ex me los puso. Pero ahorita cuando las llego a escuchar, no, hombre, neta que me mandan a la fregada del día. Y no por el celular, sino porque me acuerdo cuando andaba con aquella. Ay, no. Qué errores cometemos en la vida.
0: Oye, de repente estabas en la prepa y luego empezaba a sonar así tu celular.
1: ¿Quién te está llamando?
0: Un número desconocido. De México. Y dudaba.
1: Ya,
0: no, ya
1: dejaba la canción.
0: No, es de México. No, no. Y luego llegaba tu compa y te decía: güey, pásamelo por el infrarrojo. Pásamelo por el infrarrojo ese, wey. Y empezaba el celular. ¿Quién anda por acá? Échale.
8: Nene, Nani, buenas tardes. Oigan, yo en aquellos años donde tenía mi Nokia.
0: ¿Sí, era Nokia?
8: Como sonido, una canción que decía: ese teléfono parece carpintero, porque hace rim,
0: Oye, ¿cómo llegamos a esto?
1: Hay un video viral en redes sociales donde dice: oye, tu jefe, y de repente le entra una llamada y trae una canción de reggaetón bien rara.
0: Bien random.
1: Porque antes poníamos muchos tonos de llamada como estos, o alarmas, que ya canciones que ya no podemos volver a escuchar. ¿Cuál es ese tono de llamada que tú usabas?
0: Que tú te acuerdes, ¿eh?
1: O a esas canciones de alarma que, no, hombre, ya de plano, ya es un trauma para mí.
0: Ya no puedo escucharla igual, ya me caí gordísima. Recuerda que estamos contigo de 1 a 3.
1: De lunes a viernes, La Botana, a través de La Sabrosita 95.7.
0: Te acompañamos en la hora de la comida.
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0: Estamos de regreso en la botana de la sabrosita. Y este enanidato, esta sección de la botana donde traemos lo que está en tendencia, lo que está viral, lo traemos aquí al radio, Nani.
1: Y hay un video viral donde un joven comparte, oye, mi jefe, estábamos en junta y le marcan y traía un tono de llamada como de reggaetón bien raro.
0: Oye, ¿no te tocó a ti cuando había las promociones de los mensajes de texto? No mensajes, o sea, mensaje de texto. Ajá. Manda asterisco al 333 y recibe el tono de...
1: Sí.
0: Y lo mandabas. ¿Sí te acuerdas?
1: Sí.
2: Nene, era el infrarrojo. Tenías que pegar los dos teléfonos.
0: Sí, ya la corregí. Infrarrojo.
3: Buenas tardes, Nani. Sí, era infrarrojo el sistema ese antes del Bluetooth.
0: Sí. Muchos, yo creo que usted debe tener como 30, de 35 a 40 años. Si tú usaste el infrarrojo, estás en esa edad, ¿eh? De 35 a 40.
3: Fíjate que cuando empezó ese rollo, nene, un tío tenía un tono de Homero Simpson que decía, contesta rápido que son tus amigotes para invitarte una cerveza. Y yo tenía el de llegamos a la disco. Ti-ti-ri-ti-ti-ri-ti. No, hombre, ya estaba reventado de escuchar.
4: Yo, nene, oye, mi mamá hasta hace poco, creo que tiene un año que le quité eso, y todavía traía la de mensaje. Y luego también la de la ardilla borracha, la que se ríe, ¿no, hombre?
0: Ah, sí, sí. Me acuerdo de eso.
4: Ya lo quité mejor.
5: Buenas tardes, nene, Nani. En el celular que traía alrededor como del 2010, era la de la batidora de sonido, de llamada.
0: Oye, había... Antes, en los que son Android, ¿sí, verdad?
1: Ajá.
0: Android, había temas.
1: ¿Cómo temas?
0: O sea, sí, le podías cambiar el tema al teléfono. Cambiaba cómo eran el color de las aplicaciones, los fondos, los tonos. Y me acuerdo que estaba uno de Mario Bros. Ajá. Le cambiabas el tema a Mario y te llegaba un mensaje y se escuchaba el sonidito de la vida. De la vida.
1: Ajá.
0: A ver si tienes ahí el tono de vida de Mario. Y le cambiabas el tono, pero había muchos temas, perdón. Le cambiabas el tema y se cambiaba toda la configuración. Desde los mensajes hasta el tono de llamadas. Es el de vida.
1: Este no.
0: A ver. Aguas, a ver. No, el de vida. Cuando te da vida en Mario.
1: Ay.
6: Hola, nene, Dani.
0: ¿Qué sé? A ver.
6: Oye, sí.
1: ¿No era ese?
0: No, ese no es. Ese es cuando haces grande.
1: Ya ando viendo todos. Ahorita te lo busco.
6: Nene, Dani. Oye, sí, pues yo traía de ringtone.
1: Sí.
6: Traía la canción de Mi Credo, de Capaz de la Sierra. Luego cuando lo usábamos en infrarrojo, decía, no te puedas mover tantito porque se cancelaba la canción. Qué buenos tiempos, chicos.
0: Oye, bueno, el tono, el de Mario es el de mensaje. Ese. Y luego imagínate que estés así en el jale y luego de repente empieza a sonar tu celular. ¿Qué pedo, güey?
1: Joven Mario, tenemos que hacer recorte en el personal.
0: Oye, ya está así la detención, vea. Oye, ¿puedes llamar a Mario a RH, por favor?
1: Sí, déjamelo. Mario, te están hablando que vayas a RH.
0: Ah, voy para allá.
1: ¿Qué hiciste? ¿Quién sabe? Ya lo van a correr, yo creo.
0: Señor Mario, por favor, puede tomar asiento. Tenemos un tema muy importante que hablar con usted. Fíjese que la empresa y de repente... Señor Mario, ¿qué es eso? Es que me está hablando mi esposa.
1: No hemos pagado los pañales.
0: A ver, girando por acá. Sí me lo imaginé.
7: Oye, nene, el Nokia de la viborita. Sí, no, mira, hacía la viborota bien grandota.
1: ¡Épale! ¡Ay, está bien padre! Me encantaba ese juego.
0: Yo creo que ese es tema para mañana, de los juegos de celular de antes.
1: ¡Uy, sí!
3: Nene, Dani, estaban los sonidos de la ardillita borracha que se reía.
1: Ajá.
3: O yo cuando me entraba una llamada, se escuchaba la de llamada de emergencia de Yankee.
0: ¡Venicena,
3: mi dolor! Con una de
8: estamos. Nene, Dani, ¿qué tal? Buen día. Yo me acuerdo cuando yo traía un teléfono y yo tenía un señor que me decía,
9: Sácame del bolsillo. Sácame del bolsillo.
10: A ver. Yo para el tono del mensaje del WhatsApp. Es el de los Power Rangers. Tip, tip, tip, tip, tip.
0: Sí, creo que sí lo llegué a escuchar ese. A ver, sí.
1: ¿Nunca pusiste ese? Yo también lo tenía. Ay, no.
11: Buenas tardes, mi nene. Buenas tardes, buenas tardes.
0: Buenas tardes, carnal.
11: El tono de llamada que yo tenía en ese entonces era un sonido, era... Estaba bien chistoso. Decía de que... Sácame del bolsillo. Sí.
12: No, nene. En la escuela éramos muy maldosos. Había un programa que se mandaba... Lo aceptaban los camaradas y yo más tarde me metía a su galería de música y con ese programa tú podías controlar su música de lejos. Pues ya en el salón todo callado les ponía las canciones más raras que trajeran.
0: Sí, sí, me acuerdo de eso, ¿eh?
1: De repente tú en el salón. Así estaban en clase, ¿no? Y luego este de mañoso.
13: Se te ve la tanga.
0: Oye, ¿cómo llegamos a esto?
1: Oye, hay un video viral en redes sociales donde dice, oye, mi jefe, estábamos en junta y de la nada le empieza a entrar una llamada y trae un audio bien raro, un reggaetón bien extraño. Esos audios que poníamos de tono de llamada, de alarma.
0: De tono de mensaje, esos random que ahora te dan risa, ¿eh? Ese de las ardillas era de los más comunes.
1: Uy, sí, y ya no los puedes escuchar, o sea, ya de harta.
0: ¿Será que todavía se puede cambiar o no? Ya no.
1: Creo que sí hay una aplicación y sí los puedes poner. O sea, descargas el audio y ya en configuración lo pones.
0: No, digo, tengo años que no le muevo a mi teléfono en el tema de los... Es más, nunca lo traigo ni con sonido. O sea, por eso ya, no.
1: Sí.
0: Te acompañamos en la hora de la comida.
1: Del postre.
0: Y de la botana.

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0: dice, bueno, lo bueno que advierte, dice, buenas tardes chicos, yo tenía este audio de mi cel, pero sí está medio grosero, no lo pongan todo completo. Ah, bueno, al menos avisó, ¿eh? A ver quién anda por acá. Oye, ¿cómo llegamos a esto?
1: Oye, es que hay un video viral que ya sabes, en el Nanidato te traemos lo viral aquí al radio. Hay un video donde... oye, el jefe, estábamos en junta y traía un audio así como de reggaetón, bien extraño.
0: Medio random.
1: Bien, imagínate, a muchos nos ha de haber pasado que traíamos un audio así medio raro antes. Esos tonos de llamada que nos generaban momentos incómodos, entonces vamos a recordar esos momentos.
0: A ver, ¿qué dice la raza?
2: No, nene, yo antes traía mi celular, cuando de los tonos, el de la Llorona. Y pues estaba sonaba con ganas, o sea, estaba bien fregón ese tono. Y pues ya todos lo conocían. Y una vez tuve una pachanga y nos quedamos en la casa de un camarada. Y pues oye, yo me acosté en el sillón, se me cayó el celular y en la madrugada, pues yo creo que me estaban marcando mis jefes de aquel entonces buscándome, ¿verdad?
0: Ajá.
2: Y yo no lo escuchaba y en la mañana se levantó la señora. Oigan, en la noche se escuchaba la Llorona bien asustada, pero nada, que era mi tono.
3: Mega, buenas tardes, Dani.
1: Hola.
3: Nene, aquí su coach, saludándolos. Oigan, pues yo fui chico arco y me acuerdo que yo le puse este tono a mi celular, pero pues ya hace mucho tiempo era este tono.
4: Soy el diablo.
0: Ah, cómo no.
3: Un abrazote.
0: Coach, pero no me asustes. ¿Eras chico arco cuando empezó el arco o cuando ya iba a cerrar? Eran dos épocas diferentes, coach, ¿eh?
5: ¿Qué pasó, nene? Yo tengo 28 y sí alcancé un infrarrojo. Yo me acuerdo que tenía un tono que decía pa, pa, pa, pa, pa, pa, pa, pa.
0: No era de los... No, yo creo que es muy nuevo. ¿Los Minions?
1: Ah, los Minions sí tienen esa canción.
0: ¿Cuántos años tienen Minions?
1: Ay, qué buena pregunta. Vamos a ver cuándo sale la primera película.
0: Sí, porque sí me acuerdo que había un tono que... Va, va, va, va, va, va, va. Y lo empezaban todos los demás. Va, va, va.
1: ¿Cómo?
2: Hola, ¿qué tal, amigo?
1: 2015.
2: Buena tarde. Oye, pues qué buenos momentos esos del infrarrojo, de todas esas cosas. Yo me acuerdo, ¿te acuerdas de aquellos teléfonos que giraban? Un color naranja con...
0: Ah, los
2: plateado, qué bonito se
0: Sony
2: escuchaban.
0: Ericsson.
2: Y qué bonito eran esos tiempos de que te pasaran música. Y nomás te cabían como 5 o 3 cancioncitas y vámonos para atrás.
0: Las
2: a borrar,
0: traías.
2: Salían nuevas y a poner nuevas. Pero pues qué bonitos momentos. Saludos, compañeros.
0: No, ya buen cuando día. Traías...
1: Igualmente.
0: Ya cuando traías ese teléfono, ese que giraba y luego que le podías conectar una bocina.
1: Sí.
0: No, tú ya eras rico,
1: güey.
0: Tenía
1: dinero.
0: Ya eras rico.
6: Yo usaba el tono de Niga.
1: Es el que de... te quiero.
0: Oh, sí.
7: ¿Cómo andan? Oye, pues yo soy paramédico y en todos los celulares que he tenido siempre le pongo un tono de ambulancia.
0: Qué padre, ¿eh? Saludos a todos los paramédicos, a todos los policías, tránsitos, toda la gente que trabaja para alguna institución, los bomberos, que salvaguardan nuestra integridad.
1: Ay.
0: Un abrazo para todos ustedes.
8: ¿Te acuerdas también cuando salió? Buenas tardes, pero ¿te acuerdas cuando salió la de que mamá, Chucky me habla?
0: Sí, no te tocó.
1: No.
0: Ese lo voy a buscar. Ese
1: lo tiene... ponías de tono.
0: Sí, hoy. La de. A ver. Tono. Mamá. Chucky me habla. Aquí. Aquí está. Este. Mamá.
9: Mamá. Chucky me habla. Mamá.
0: Oye.
9: Chucky me habla.
10: No te escucha.
9: Ya, Chucky, vete.
10: No.
9: Chucky, ya no me toques, Chucky.
10: Ay, qué rico.
9: ¿Por qué corres, Chucky?
1: ¿Qué es eso?
0: Está muy bueno ese.
11: En aquellos tiempos, yo conquisté a una muchacha pasándole una imagen por Bluetooth. De ahí empezamos a platicar y en tono de mensaje traía la de Edgar. ¡Ya, güey! Es que recortaba los audios y... ¡Ya, güey! ¡Ya, güey!
12: ¿Qué onda? Buenas tardes. Yo traía un tonito así como esos...
0: Bueno, ya, al final sí dice algo.
13: Chiquitines, mis capibaras de la radio. Oiga, no puede haber cosa más incómoda que te mandaran el audio de los quejidos
0: sí.
13: Y lo vieras en público. No te das cuenta, según era una liga y otra cosa, y no me valía queso.
0: Me caía gordísimo.
13: Acabas odiando al que te lo mandaba.
0: No, me caía gordísimo. Que hay. Bueno, pero, yo creo que todos.
1: ¿Sabes qué? Una vez yo escuché que se lo mandaron al jefe.
0: Ah, sí.
1: Me ataqué de risa. Porque estaba todo callado. Y nada más escuchó en su oficina los gritotes.
0: ¿Cuál? ¿El de aquí o allá?
1: El de aquí.
0: Malditas drogas.
14: Buenas tardes. Y también está el tono, el de, está Melissa.
0: El de Edgar.
15: Oigan, Conce, nene, ¿se acuerdan el de 50 Melissa? Que supuestamente era maderito.
0: No, era un niño, ¿no? Que decía, no está Melissa. ¿De parte de quién? De Edgar. ¿Cuál Edgar? ¿Cuál Edgar conoce usted? Déjamelo. Pongo ese.
1: Ay, no, no, ¿por qué?
0: ¿Por qué ponen esas fotos?
1: ¿Qué tonos de llamada o de alarma tenías tú? Que. Híjole. Poníamos cualquier cosa. Ah, pero ponlo.
0: Ahí va, ahí va.
16: Bueno. No está Melissa. ¿De parte de quién? De Edgar. Pero del puto que le está molestando. No. No. ¿Cuál puto? Es que, ¿cuál puto dice usted?
1: ¡Ah! ¡Ya aventaste tres!
0: Dejemos con la música de Reinaldo González y sus pajarillos, que el día sábado ahí estuvieron.
1: Uy, qué ambientazo ponen. Sí, en la música está increíble, imagínate en vivo.
0: Ah, se puso buenísimo.
1: Se ganchó la traila.
0: Se llama Preso Castigado, Reinaldo González y sus pajarillos en La Sabrosita. No,

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0: esto lo vamos a hablar en otra edición más de La Botana. Oye, Nani, es momento de despedirnos.
1: Nos escuchamos el día de mañana en punto de la 1 de la tarde, La Botana.
0: Oye, gracias a toda la raza que se da el tiempo de escucharnos, de mandar su nota de audio. Hay una disculpirilingling si no sale su nota de audio, mira, este porque, vamos a poner porque es de los nuevos también.
2: Oye, nene, Nani, buenas tardes. Oiga, ¿ustedes no se acuerdan el de... Allá, nota Melisa?
0: Un abrazo, carnal. Dani, ¿cómo te encontramos en las redes sociales?
1: En Facebook como Dani Treviño La Conce y en Instagram como Dani Treviño.
0: Ah, ya lo cambiaste.
1: Ya lo cambié, ya es más fácil.
0: Ya, porque Nani TR.
1: No, es Dani Treviño La Conce.
0: Dani de Daniela.
1: Exactamente, Dani Treviño.
0: Dani Treviño, así que ya lo sabes, búscala en las redes sociales. A mí me encuentras como Edgar Yescas en Facebook y Edgar Yescas en Instagram. Vaya a seguirme en este momento. Además, ya voy a empezar a subir la publicidad, para que
1: esté
0: en tu fiesta.
1: 1500.
0: No, de eso no. Oye, nos despedimos con el
1: ¡boom!
0: Sabroso de La Botana. Te deseamos que pases una excelente tarde. Si estás comiendo,
1: buen provecho.
0: Y si vas a manejar o estás manejando,
1: hazlo con mucha precaución.
0: Que pases buenas tardes.
1: Bye, bye.

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1: Cerca de 300 toneladas de lirio acuático fueron retiradas del río La Chueca en Santiago, Nuevo León, durante 4 meses de trabajo realizados desde abril hasta agosto para contener la proliferación de esta planta invasora. Las labores estuvieron a cargo de cuadrillas de la Secretaría de Servicios Públicos del municipio, que trabajaron diariamente en el retiro del lirio que se había extendido por distintos puntos del afluente. De acuerdo con especialistas, una de las causas de proliferación de esta planta son las descargas irregulares de drenaje sanitario en el río La Chueca, debido a que estas condiciones favorecen su crecimiento. Durante los trabajos de limpieza participaron asociaciones de vecinos de la presa, la Asociación Civil de Remo, la Comisión Nacional del Agua, la Comisión Nacional de Agricultura y Pesca, el Gobierno del Estado y la Secretaría de Servicios Públicos de Santiago. El retiro de lirio se mantuvo desde el pasado mes de abril con cuadrillas que acudieron de manera constante para recolectar la planta y reducir su presencia en el afluente.
0: Información nacional.
2: La presidenta Claudia Sheinbaum confirmó que durante el terremoto de 7.4 grados en la escala de Richter ocurrido hace una semana en Colombia, fallecieron 2 mexicanos. Comentó que la Secretaría de Relaciones Exteriores hizo contacto con los familiares de las víctimas, incluso los trasladó a Colombia para que atiendan los trámites legales de recuperación de los cuerpos.
3: Y hay 2 mexicanos que lamentablemente fallecieron y la Cancillería está en contacto con ellos, con las familias, incluso las familias se llevaron para allá y se les está dando todo el apoyo.
2: Por otra parte, Claudia Sheinbaum dijo que la ayuda humanitaria que ha dado el gobierno mexicano a Colombia ha sido a través de despensas y medicamentos. Precisó que ya no se envió el equipo de rescatistas de la Secretaría de la Defensa Nacional porque el presidente colombiano Abelardo de la Espriella lo rechazó. Para ABC Noticias, Felipe Barrera Jaramillo desde la Ciudad de México.
4: Deportes. Lucas Ocampos está de festejo por partida doble, y es que el argentino de los Rayados del Monterrey conmemoró 15 años de su debut como futbolista profesional y lo hizo en un momento especial, pues atraviesa esta apertura como el líder de goleo con 5 anotaciones en 4 partidos. El atacante compartió en sus redes sociales fotografías de distintas etapas de su carrera y recordó aquel día en que cumplió uno de sus mayores sueños, convertirse en futbolista profesional. Ahora, mientras celebra 1.5 décadas como profesional, Ocampos vive uno de sus mejores momentos con Rayados, convertido en el principal referente en ofensiva del equipo de Matías Almeida. Informó para ABC Deportes, Andrés Guerra.
0: Espectáculos.
5: Regresamos a Hollywood Arts. Netflix sorprendió a los fans de Victorious al revelar el primer vistazo de su nuevo spin-off que llevará nuevamente a los espectadores a la fama Academia de Artes Interpretativas. La producción retomará los pasillos y escenarios de Hollywood Arts, además ese ambiente lleno de música, talento y caos que hizo tan popular a la serie original. Aunque todavía se mantienen varios detalles bajo reserva, este primer vistazo ya despertó la nostalgia de los fans que crecieron viendo a Tori, Jade, Kat y compañía.
6: Ale Burnes para ABC Noticias. 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
1: Redacción y locución, Eduardo Garza.
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0: Catraca Show. Oír el glamour de la radio. Completa la frase. Por eso saben que ya está disponible el WhatsApp, ¿eh? 818-0101-957. ¡Completa la frase! ¡Completa la frase! Ah, espérame, no está cargando WhatsApp. Ahora, ¿qué pasó ahora? Espérame, tú, chavo. Espérame, ¿qué pasó?
1: Traca, traca, traca, traca. Ponme ahí la de mi nuevo amor, espérame, con espérame. Valentín Elizalde. Traca, traca, show.
0: Espérame, las canciones son a las 4, güey. Espérate. Bueno, pero ya nos dimos cuenta que sí jala.
2: Mi gordito hermoso, te quería comentar. Oye, los que no tenemos pompis, con este calor se nos hace una gotita. Imagínate tú, se te va a hacer un arroyo completo.
3: ¿Cuál frase, güey? ¿Cuál frase?
0: Espérate, espérate, estaba tú checando WhatsApp. Espérate.
4: 1, 2, 3, probando WhatsApp. 1, 2, 3.
0: Sí, jala. Sí, jaló, va. A ver, probando. 1, 2, 3.
4: 1, 2, 3, probando WhatsApp. 1, 2, 3.
5: 1, 2, 3, probando. 1, 2, 3, probando. Probando WhatsApp. 1, 2, 3, sí, probando.
0: Disculpa,
6: sobre estroca, traca. ¿No quieres jalar o qué?
0: Espérate, güey, espérate, güey.
2: Espérate, burro.
0: Espérate, güey, pues si oye.

0: mega trafical, espérate.
1: Ya, ¿qué sabes?
0: Estoy batallando, güey, espérame.
2: ¿Cuál traste?
0: Espérate tú,
2: ¿Cuál traste?
0: Pues si tienes mucha urgencia, pon una tú, fíjate. Espérame.
1: Un, dos, tres, probando. Un, dos, tres, probando.
0: No, pues no jala, espérense.
2: Un, dos, tres, jala, no jala. Sí, no, jala.
0: Otra cosa.
1: Comenzamos.
2: Ándale, güey, ándale.
0: No, ya, sí, mero. Es que, espérense que te está fallando otra cosa, pero bueno, ahora. Ahora sí, dilema. Bueno, desde arriba. Ya, sí, mero, ya déjalo. ¡Vámonos! Ya, sígalo, porque estos son bien necios, güey. Ya te mira, ya, 10,000 audios. Ándale, güey, mira.
3: Traca. La frase es
4: donde van.
0: No, no.
5: Agarra la antena y levanta la patita, traca. Y no te muevas mucho y agarra.
0: Ya. Vámonos. Al dilema, completa la frase el día de hoy. Dilema. Según tus características físicas, si fueras un payasito, ¿cómo te llamarás? Si fueras payasito, viéndote un espejo, si fueras payasito, ¿cómo te llamaras? Viéndote el espejo, si fueras payasito, ¿cómo te llamaras?
6: Traca. Terminé la frase. Voy a comprar un refresco.
7: Ya me llamaría el payasito, el chato. No tengo nada de chato, pero me llamaré así.
0: Si fueras un payasito, viéndote el espejo, si fueras un payasito, ¿cómo te llamaras?
8: Si fuera payasito, me llamara... Bueno, ya me lo ganaron. Payasito Pilín.
9: Me llamara Botijín.
0: Si fueras payasito, ya viéndote el espejo. Si te vieras el espejo y te tuvieras que poner un nombre payasito, ¿cómo te pondrías?
10: Si fueras payasito...
11: Viéndome el espejo... Si fuera un payasito, me llamara Borrachín, te porochín.
12: No, pues traca, yo soy color cartón, así, prietito, tirándole a morado. Yo creo que sería frijolín o lentejín, una de esas dos.
0: ¡El payaso lentejita!
13: Traca, yo me llamaría Chedro, porque tengo cara de huevo.
14: Yo me llamaría el payasito Caguamín. No por lo borracho, sino por lo panzón.
15: Si yo fuera payasito mirándome al espejo, sería el Chilín de Oro.
0: Si te vieras al espejo y te pondrías y te tuvieras que poner el nombre de payasito, ¿qué nombre tendrías de payasito?
16: Payasito Pitudín.
17: Yo me llamaría el payaso Resbalón, porque de frente parezco res y de espalda parezco balón.
18: Yo me llamaría Pelón Pelaca.
0: Si fueras un payasito, ¿cómo te llamaras?
19: Raca. Si fuera payasito, me llamaría payaso el pen... O bueno, según eso dicen mis amigos.
12: Traca, doña Rosy se llamara Payasita Rosca.
0: Payasita Rosquín.
10: No, si es viéndome en el espejo, me llamaría Picasso. Por fregado por todos lados.
6: El payaso es un chiste.
20: Traca, si yo fuera payasito, sería el payasito trágico, porque cada tragedia que me pasa...
0: Si fueras un payasito, ¿cómo te llamaras?
21: Tomando las características físicas de hace algunos años, ¿para qué te haces, mondigo? Tú me nombraste, tú me pusiste botarga.
0: Yo no fuera payaso y si yo fuera la botarga del show. Si tuvieras que ponerte un nombre de payasito, según viendo tus características físicas, ¿cómo te llamarás?
22: Nah, me traca, mejor descompón otra vez el WhatsApp.

0: payasito, ¿cómo te tendrías que llamar viéndote físicamente?
1: Racatraqui, yo me llamaría el payaso Mi Trocito.
2: Yo me llamaría el payachito Churri.
3: Oye, amiguito.

0: Chito, ¿cuál te pondrías?
1: Traca, traca, no, pues con esta cara que tengo de perro, pues yo creo que me llamará Perrín.
0: Con la cara de perro.
2: Traca, traca. Yo me llamaría Pelocín Tilín.
3: Traca, traca. Yo sería el payaso Chamuquito por caliente.
0: Según tu físico, ¿cómo te llamaras si fueras payasito?
4: Traca, traca. Si yo fuera payasito, me llamara Payasito Capibara.
0: Peloncito.
5: Traca, traca, yo me llamaría el payaso Paquetón, porque estoy igual que Arnulfo.
6: Prohibido, don Cosme, los prohibido, don Cosme.

0: De acuerdo a mis características, y si me viera en el espejo, ¿qué payasito sería? Ya ves que está Brincos Dieras. Bueno, yo sería Lástima Dieras.
1: Si fueras payasito, según tu físico, ¿cómo te llamaras?
2: Yo sería el payachito Prietín Pietín, el payachito de color.
3: Taca, si yo fuera payasito, me llamaría Flaquini Zancudín, por flaco y panzoncillo.
4: Yo me llamaría el payasito imbecilín, porque sí, tengo cara de imbécil.

0: Dos, tres, cuatro, veinte, si fueras payasito, según tu físico, ¿cómo te llamarás?
1: El descuadrado. No tengo forma yo, nomás no me hallo forma.
0: ¿Descuadrado? ¿Cómo?
1: El descuadrado.
0: El payasito descuadrado.
2: Traca, yo tu coach se llama, yo me llamaría Superman May. Un abrazo.
3: Yo sería la payasita Panochina.
0: ¡Cállate tú!
4: Traca, yo sería el payasito Meñique.
0: ¿Y qué tiene?

0: 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Nuestra red de infiltrados informa que la Universidad de Monterrey, UDEM, estrena rector hoy, cuando tome posesión formal Eugenio Garza y Garza, en un acto protocolario que incluye el agradecimiento a su antecesor, Mario Humberto Páez González. La ceremonia incluye una misa a las 17 horas, encabezada por Monseñor Rogelio Cabrera López, arzobispo de Monterrey, y aunque será un evento privado, se realizará una transmisión en vivo por redes sociales. Eugenio Garza y Garza es ingeniero químico administrador egresado del TEC de Monterrey y se ha especializado como ejecutivo financiero con trayectoria en Goldman Sachs, FEMSA y Grupo Javer. 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

0: en el glamour de la radio, si te vieras al espejo y te tuvieras que poner el nombre de un payasito, ¿cómo te llamarías?
1: Traca, traca. Traca, traca. Yo sería el payasito bizcocho, porque se me va un ojo.
0: Es este, a ver.
1: Yo sería el payachito bizcocho, porque se me va un ojo.
2: Traca, traca, buenas tardes. Yo me llamaría Zucarita. Pinche diabetes que traigo.
3: Buenas tardes, traca, traca. A mí me dirían el huele leches, el payaso huele leches.
0: No quisiera preguntarme. No.
4: Fotos y recuerdos. Yo sería el payaso chupete.

0: fueras payasito, ¿cómo te llamaras?
1: Payasito el amorfo.
2: El payaso poca nalga.
3: Traca, traca. ¿Tú te llamarías el payaso tordito? Porque tiene las placas flacas y el DC gordito.
4: Mi estimada Imeldita sería la payachita Tolvalecheve.

0: si te llamaras, si tuvieras que poner tu nombre payachito, ¿cómo te pondrías si te vieras en un espejo?
1: Yo sería payasito el pipiluyo.
2: ¿Qué te pasa en esta vida?
3: Cerca, yo sería el payaso langosta, porque estoy grandote.
2: ¡Oh!
1: Esa payasita mejor que se ponga la pantufla.

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0: ya. Mucho pedo. Me hartas, bye.
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0: fueras un payachito según tu físico, ¿cómo te llamaras?
1: Hola, amiguitos. Les saluda el payaso Guapetín. Bueno, mejor borrachín.

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¡Vamos a las canciones de sábado! ¡Están listos! Hoy es lunes 17 de agosto y así nos vamos a canciones de sábado. ¿Cuál es tu canción de sábado? 818-0101-957. Empiezo a recibir notas de audio ya para irnos directito a canciones de sábado. Directito a canciones de sábado. Aquí está, aquí mero. ¡Vámonos! Recuerda cerrar tu nota de audio con el cantadito del Tracatraca Show, ¿ok? Si no hay cantadito, no hay canción de sábado. Si no hay cantadito, no hay canción de sábado, ¿ok? Así nos vamos. Bienvenidos, bienvenidas. Aquí comienzan.

¡Así comenzamos! Siendo las 4:08, Jennifer Payne.

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0: mañanero de sábado, 818-0101-957. Estas son las canciones de sábado. Ya saben que para que puedas salir, tienes que cerrar tu nota de audio con el cantadito del Traca Traca Show. Si no hay cantadito, no hay canción de sábado. ¡Vámonos!
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Lunes 17 de agosto, después de las canciones de sábado del Traca Traca Show. Directito, así, así como suena esta canción. Sabroso, rico. Llega la Sabro Party con Edgar Yescas, el nene. Es momento de reportarse. 818-0101-957. La Sabro Party suena en...

0: La Sabro Party con el tremendo Nene, el Churre de Santo Domingo, compadre. El de los ojitos verdes, saluditos, compadre. Buen inicio de semana, compadrito.
1: Sí, señor, igualmente para ti, mi rey. WhatsApp disponible para ti, 818-0101-957. Donde quiera que estés, la Sabro Party suena en...

0: Hola nene, buenas tardes. Te mandamos saludos desde acá de la Miguel Alemán, Damián, Doña Gela y yo, Yamilé. ¿Me puedes complacer con la canción de Modo Difícil?
1: Claro.
0: De Grupo Frontera y Firme. Y saluditos.
1: Un abrazo para los tres, allá en Casablanca, Miguel Alemán. Solo para mi señora madre. La

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0: MBS presenta Los Infiltrados. Nuestra red de infiltrados informa que, dicen los infiltrados, que el PRIAN lanzará mañana una ofensiva contra el encargado de la tesorería del gobierno estatal, Ulises Carlín, a quien buscan denunciar por el jineteo de recursos públicos. Alcaldes del PRI y del PAN serían los quejosos porque, aseguran, la autoridad estatal no les ha enviado las participaciones federales y estatales que les corresponden, y señalan directamente a Carlín. El conflicto entre el gobierno emecista y el PRIAN volvería a rebasar el ámbito político para entrar al campo legal, con lo que se ve cada vez más lejos que haya un acuerdo este año para definir el presupuesto 2027. ABC presentó Los Infiltrados.
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0: Hola, nene, buenas tardes, ¿cómo estás?
1: Hola, bien, ¿y tú?
0: Espero que todos tengan muy buen provecho si ya terminaron de comer. Y si no, pues que venga todo lo rico. Aquí escuchándote desde tempranito. Saludos desde San Nicolás.
1: Ándale, un abrazo para ti. ¿Quién anda por acá? Buenas tardes.
2: Échale, mi nene, buenas tardecita. La Sauro Party se escucha por acá por el libramiento noroeste a la altura de Escobedo, a vuelta de rueda. A ver si me puedes poner la canción de Pero Ya No Te Quiero, Los Invasores de Nuevo León, compadre.
1: Me gustaría.
3: Nene, buenas tardes. La Sauro Party suena en todo Monterrey y alrededores. Nene, feliz inicio de semana. Para todos, un saludito desde Pescorea, Nuevo León.
1: Sí, señor.
3: Saludos para ti, muy buenas rolas. Y ahí te encargo algo de los Cardenales de Nuevo León. ¡Saludito!
1: ¿Te gustaría? Me encantaría, me fascinaría,
4: Muy buenas tardes, nene. La Sauro Party suena acá por todo Santa Catarina. A comenzar el lunesito de Maldición Gitana. Yo como los Rayados.
1: ¿Cómo?
4: Voy por un seisito.
1: Mira, no quiero hablar de fútbol. Por favor, no hables de fútbol porque lo van a salir y que... Bueno, ¿para qué te digo? Nada más disfrútenlo, ¿eh? 818-0101-957. ¿Tú dónde andas? Cuéntamelo todo. ¿Todavía trabajando? ¿Ya vas a entrar a la recta final? ¿Ya vas camino a casa? ¿Qué? Tal vez ya estés en casa descansando. Cuéntamelo todo. La Sauro Party suena en...
5: Un saludo para mi suegrito. Sí, cierto. Yo tenía un teléfono que tenía espejo.
1: Ah, ¿no? Este.
5: Un saludo para mi suegrita. Le decimos de cariño Doña Gelis.
1: Ya van a empezar, es muy temprano. Vamos iniciando semana, ya van a empezar con eso, por favor.
6: Nene. La Sauro Party suena en toda la zona norte, mi nene. Excelente lunes, excelente inicio de semana para toda la racita. A ver si te puedes poner un mix de sonoras, mi nene.
1: Ok.
6: Uno de norteño sax. ¿Qué culpa tiene el lunes de
1: pero
6: no ser
1: qué
6: sábado?
1: Culpa.
6: Vamos a hacerlo semana gitana, mi nene. Vamos a abrir las primeras.
1: Sí, señor.
6: Saludos, el viejo.
1: Oye, saludos a toda la raza también de ahí de el equipo Resto del Mundo de Aceros Cardán. El día de hoy tenemos partido. El día de hoy jugamos allá en esa Apodaca, sí, esa Apodaca. Les mando un saludo. Seguramente alguno de ellos va a estar escuchando. Les mando un abrazo.
7: Buenas tardes, mi nene. Buenas tardes. El Rayo Vaquero, compadrito, ando bien grave. Espera, me voy a salir un rato a la calle.
1: Te ganchaste.
7: Un mixecito ahí para aliviar la concha.
1: ¿Sabes qué? Sí, aquí lo tengo listo para ti. A toda la raza que está manejando, háganlo con mucha precaución. Disfruten del tráfico. 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

0: mercadito de la Noria, ya listos para empezar la vendimia, aguantando el calorón, pero ahorita pura agüita, porque el fin de semana nos dejamos Cayetano.
1: Sí, Cayetano.

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0: Excelente, nene, excelente arranque con esas cumbias. Apenas te iba a decir que te pusieras un mixecito de cumbias para aprender este lunes, porque el lunesito apenas pues la racita va arrancando, va reanudando labores. Excelente, nene, un abrazo.
1: Sí, señor, un abrazo, coach. ¿Quién anda por acá?
2: Oye, nene, me gustaría.
1: Me encantaría.
2: Oh, te encantaría, compadre. ¡Boleritos, compadre!
1: Me fascinaría, me fascinaría.
3: Hola, nene, buenas tardes. Hola. La Sabro Party suena acá en todo Guadalupe, ya sabes, aquí reportándose tu presidenta y fundadora del Club de Fans, gracias por existir. Ándale. Apoyándote como siempre, o sea, siempre te escucho.
1: Gracias.
3: Y pues ya sabes, me encanta todo lo que pones, el primer blog DJ, súper, oh, me encantó. Y nada más, por último, quería solamente decirte lo que siempre te digo.
1: ¿Qué pasó?
3: Gracias por existir.
4: Hola, nene, nene, saliendo del trabajito, gracias a Dios. Mi saludito, nene, mi saludito. ¿Qué pasó, hombre?
1: no crean que ella esté enojada. Ella es de Sinaloa, por eso habla así. Sí, es Sinaloa, ¿verdad? A ver si me confirmas, por favor. Dice por aquí. Dice. No digas quién lo pide, es que no sé quién es. Ah, ok, ahí va. Dice, ponte algo tejanito, los desesperados. No digas quién la pide porque está escuchando el jefe. Hasta ahí. Perfecto.
4: Claro, por supuesto, puro sinaloense, puro guamuchi.
1: Ya ven, no está enojada, no crean usted que está enojada. Ella sí habla, ahí es de Sinaloa. Un abrazo hasta Sinaloa, que nos escuchen, ¿eh?
5: Gracias por existir, gordo.
1: ¿Te gustaría?
6: Saludos, nene. Oye, Mande. Qué buenas rolas, brother. Soy DJ y la neta que conectas con ganas con la raza.
1: Muchas gracias,
6: carnal. De DJ a DJ.
1: Es todo, carnal.
6: Excelente selección.
1: Oye, sí, fíjate que les voy a mandar saludos a toda la raza que trabaja en los eventos, en específico a la raza que son animadores, la raza que es DJ, los que les mueven a las luces. Les mando un gran abrazo, que por cierto, hay que moverle ya porque ya hay que hacer el calendario, la agenda para diciembre, güey. Aguas.
7: Nene, ¿cómo andamos? Buenas tardes, la Sabro Party suena en todo Nuevo León. Ahorita andamos acá en San Pedro reventando bocinas, escuchando la mejor estación, la mejor música, el mejor locutor.
1: Gracias,
7: cara. El que existe para todos nosotros. Gracias por existir.
1: ¿Estás listo para el siguiente blog, DJ?

0: ¿Qué onda, mi nene? ¿Cómo estás? El Palomo 95.7, el original. Oye, nene, ponte algo tejanito. Algo tejanito del recuerdo de los 90, 98. Por favor, saluditos. Saludos aquí con la Tóxica número uno.
1: Sí, señor.
0: Por los útiles.
1: Un abrazo, carnal.

0: No, está enojada, nene. Lo que pasa es que la guisaron con manteca de coche.
1: 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Ándale, ándale, para ponernos a bailar. 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